0: Argentina, Diego Armando Maradona, el dios del fútbol, viste, el dios del fútbol. Y bueno, los que odian a la Argentina, que la sigan mamando, ya dije. La Argentina va a seguir siendo grande todo el tiempo.
1: Bueno, ahí estamos, Ronaldo dice. Ay, para el Frank Top, ay, uy, uy, Chacatita dice. Bueno, ahí para el Santiago Poroj dice. ¿Qué gol de Argentina? Ups, dice. Ay, para el Alan dice, caballo, ya bájate, me toca a mí, dice. Dice, ya terminé y nada, que aparece mi música. Ay, Dios, otro toque. ¡Ya viene tu música, Alan! ¡Uy, chica, ustedes parecen viejas, de verdad! Justo cuando ya tenía programado sus músicas, ¡no, hombre! ¿Y me vengan con eso? Tú sí sabes esperar, ¿verdad, Telmita? Aprende toc, dice, aprende toc. ¿Cómo que aprende toc? Así que esto va para ustedes. Para ti y para el toc. Aprende, dice, y él es el uno que... que anda reclamando por sus músicas justo cuando ya lo tengo programado.
2: Está bien pendejo. 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
1: Bueno. Ahí para la Roxanita. Jajaja, dice. Bueno, así que nos vamos con estas músicas a sugerencia de Alan.

0: Bueno, estamos muy bien, así que el saludo siempre hay para cada uno de ustedes. Ay, para Elsa Baxter. Buen pa' mayo, una excelente noche. Bendiciones, gracias Elsa, saludos para ti. Ahí para el Frank Talk, saludos. Bueno, nos manda su audio.
1: Hola, hola, Telmita, Telmita. Dales unos balazos a ese caballo. No estoy jugando. Dale unos balazos a ese caballo. Vos, Telmita, aquí full sintonía. También la Tomasita, se apunta a balazo. A puro gusto se ganó.
0: Bueno, ahí va para el caballo y para la Tomasita, dice. Ahí para la Alan, dice, por tu culpa, Toc, me fui de cola. Me fui de cola. Del caballo. Gracias, Telma, por mis rolas. Nomás le copié al Toc. Ajá, nomás le copié, dice. ¿Cómo se ve? Parece vieja, ¿verdad, Telmita? Dice. Parecemos viejita, se dice Alan. Parecemos viejita, ¿verdad? Se dice. Bueno, así que nos vamos con esta música, sugerencia de la

Una vez muy bien, así que saludos siempre ahí para cada uno de ustedes. A ver, para Lalan dice... ¡Ah, sí! ¡Roxy, te extraño, bebé! Dice, bueno, ahí estamos, Roxy, dice. Berto Mantánico, Frank Toc, agarra la onda, agarra bien la onda. Espera tu turno en este miércoles, cinturita de la semana. Y cinturita de la telmititití. Ayer pudiste... Ayer, dice... Ayer solicitaste 20 músicas, escuchala, bom, dice. Nelson Pérez, saludos. Feliz tarde, Chumita, dice, saludos. Ay, para la Ronaldo Hernández, dice, ¿cuánto tiempo más ya viene a Ronaldo? Bueno, así que nos vamos con estas músicas, sugerencia de Ronaldo. Y la música, sugerencia de

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1: Bueno, ahí estamos, así que hemos escuchado la buenísima música a sugerencia de la bomboncita. Ahí para el Manny dice, dice, antes que nos vamos, póngame este por día de hoy, dice. Manny, es que estamos en la programación de músicas corridos, alterados, músicas duranguense y músicas gruperas. No estamos en la programación, no estamos en la programación de tus chingaderas. ¡Marini! ¡Ay Dios, este Mani! El patrocinador no permite. ¡Tayo Chelín! ¡Nos manda un audio! Bueno, es Rayo Chelín, ahí anda grabando mi voz. Yo pensé que ella, pues ella está mandando un audio de su propia voz. Y resulta que a mí mismo me está grabando. Bueno, así que nos vamos con esta música a sugerencia de la bomboncita. Y la música a sugerencia de Humberto Montanico.

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1: Bueno, estamos muy bien, así que muchísimas gracias para todos los que nos acompañaron en esta hermosa hora de la tarde. Para la Jocelyn, jajaja, dice. Para el Manny, bueno, ahí nos manda su audio.
2: Calolé, calolé. Eso es corrupción. Como te digo, ya ves, como el memito suelte más billuyi, y yo no suelto nada por eso. A él, al chas chas. Pero como yo no. Pechín, Manny, aquí chale. Yo pensé que es el pues, con su audio la Jocelyn con su voz sas ruin man sin toc taking toda rever ma que pedo Telma chavuch.
1: Bueno, ahí estamos, ahí para el Manny dice caloleca ya es corrupción, dice. Si quieres que vamos a poner eso, Manny, paga tu propia programación. Bueno, así que muchísimas gracias. Gracias ahí para cada uno de ustedes, ahí para todos los que nos acompañaron en esta hermosa hora de la tarde. Bueno, así que aquí finalizamos esta programación. Ahí para el Frank Talk nos manda su audio.
3: Buena programación, Termita. Feliz retorno en casa, Termita, con cuidado. Buena programación, Termita. Feliz retorno en casa, Termita, con cuidado. Con esta lluvia. Ok, Termita, ya unos corridos alterados ahí.
1: Bueno, ahí para el Talk No Talk, aquí ya no dejo programado música, porque pues ya voy a pagar todas las cosas. Muchísimas gracias ahí para todos, a todos los que nos acompañaron, ahí como también ahí para nuestro patrocinador, el Ranchero Amoroso. Muchísimas gracias, así que desde ya feliz descanso a todos. Bueno, así que nos saludamos hasta mañana.

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0: Ahí estamos, hemos escuchado ahí la música solicitada de la bomboncita. Chicas Sonrientes dice: hola, mi chumita, salúdame. Uf, mami, Carol, dos músicos del grupo Mandingo Mía y Grace, una, dos, tres. Aquí estoy cumpliendo. Abraham Mit, saludos, nos manda su música. Bella Gómez, la bomboncita, gracias por complacerme, chula, dice de nada. Loma Linda, saludos. Ella y yo, de pobre diablo, Dios. Pobre diabla, ya fue solicitado, Loma, ya fue solicitado, ya, pobre diabla. Vamos con la música solicitud de la bella bomboncita y la música solicitud de el Julio Cos.
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Estamos escuchando la música Solicitud de Julio Cosa y Saludos Cordiales para Ebra Yobi. Dice: hola, buenos días, ¿qué tal? Amaneciste, corazón, feliz jueves para ti. Antes que me olvido, si puedo poner sus cohetes al cumpleañero de hoy, mi amigazo el Mit, ya que cumple sus 39 años, así que feliz cumpleaños, Mit, que cumple muchos años más. Dale un destape de modelo. Ah, caramba, en serio, Yobi, ya me ganaste. Yo pues iba a preguntar, Mit, ¿es tu cumpleaños hoy o es, cómo se llama, o es cumpleaños de tu Facebook? Le iba a preguntar yo. Bueno, tengo que preguntar, va, porque no quiero sacar vergüenza, imagínate. Es cumpleaños de su Facebook y yo ahí felicitando, como que no va. sí, ya me llegó la notificación que el Mit está de manteles largos, pero pues quería yo que me dijera que si es hoy su cumpleaños o es que, o cómo se llama, es su cumpleaños o es cumpleaños de su Facebook en Chaim, pues. Pero como ya dijo yo vi por acá que hoy es su cumpleaños, mi amiga Solomit. Hoy cumple sus 39 años, así que feliz cumpleaños, Smith, y que cumple muchos años más. Un destape de modelo. Ahí estamos ahí para el Smith, que hoy está de manteles largo, dice. Bueno, ahí estamos. Saludos cordiales. Ahorita vamos a poner los cohetes al cumpleañero. Yo vi, espérame. Ay, para Lisma, muy buenos días, don Mario, feliz jueves. Así iniciamos el día de hoy con toda la actitud, excelente día, saludos Leo, a tu saludo, Tony, dice. Liri Boy dice: buenos días, mi amor, tanto tiempo en saludarte, ¿cómo le va? Porfa, con dos rolas lejos de aquí de Froco. Jesús, tengo un gran tráfico, Liri Boy. Ya ves, como no saludas, como no hablas, Liri Boy. Y después dice: tanto tiempo en saludarte. Calor de la Chernaj. Nah, Katil, fui por eso. Saludos, Liri Boy. Espero que estés bien. Tony, el tigre. Kash Noram, tía María. Hashtag Kash Noram. Alan, feliz cumpleaños, Smith, que cumple muchos años más de vida. No te conozco, pero eres un chico divertido, más cuando nos cuentas qué pasó con los perritos. Con los perritos. ¿Qué perritos? ¿De qué hablan ustedes? ¿Qué perrito es? A ver, dime. Ahí al Alan. Bueno, ahí estamos, así que con el permiso de nuestra patrocinadora vamos a saludar y a felicitar ahí el cumpleañero, que está de manteles largos. Los cohetes, dijo el Yobi, ahí va para el Mito.

Ahí estamos, especialmente ahí para el cumpleañero en esta hora de la mañana. Felicitamos a Hernández González, el mito. Bueno, ¿cuál era su verdadero nombre? Su verdadero, digo, su nombre, pues, porque yo no sé. Pero ahí va para ti, Hernández González, que cumples muchos años más de vida. Muchas felicidades para ti, qué bendición de Dios poder llegar otro año más de vida. Muchas felicidades y esto va especialmente para ti.

0: Ahí estamos, estas son las felicitaciones ahí para el... ¿Ya escucharon cómo se llama o no escucharon? Ahí para el cumpleañero, el Meet. Bueno, ahí estamos, así que muchas felicidades. Ahí de corazón, de parte mía, pues muchas felicidades. Lo iba a preguntar porque ya vi que sí, hoy es su cumpleaños, le iba a decir... Confírmame, ¿hoy es tu cumpleaños o solo es cumpleaños de tu Facebook? Para complacerte al chas chas, pero me ganó este macuaro, digo este yo me ganó el Jovi. Bueno, como dijera ahí alguien, un pajarito por ahí que me dijo que Raimundo Isaías Hernández González, dice, así se llama, caramba. Saludos cordiales. Muchas felicidades ahí, muchas, pero muchísimas felicidades ahí para el Meet. Bueno, yo ya me acostumbré a decirle así, va. Muchas felicidades de su apodo, por su apodo, yo sí, ya me acostumbré. Que cumples muchos años más de vida, que Dios te bendiga, que cumples todos tus sueños, tus metas, tus anhelos. Sabemos que seres humanos que somos siempre tenemos sueños, tenemos metas, así que échale ganas siempre al trabajo, échale ganas a tu trabajo, estás en tu mero tiempo, tu mero momento, porque cuando uno, muchas personas llegan a sus 40, 45 años, pues les da una enfermedad, ¿verdad? Entonces ya cuando uno tiene una enfermedad ya no es igual cuando uno está bueno y sano. Hay que echarle ganas porque no sabemos de nuestras vidas. Imagínate, pues el señor va, porque ya tiene dos hijos que falleció acá en rancho, y en breve se va a dar inicio también ya la transmisión allá. Dice que a los 42 años falleció. 42 años tiene y se fue. Imagínense, solo 42 años estuvo este mundo. Y pues, y donde la casa que estuvo, pues es donde estaban velando, dice que es de él, Santo Dios. El esfuerzo que hizo allá en Estados Unidos, solo dice que solo estuvo, ¿qué? 40 días con su mamá, dice. Solo 40 días. No cumplió los dos meses, ya no llegó a los dos meses de estar al lado de su mamá, porque él apenas no sé cuántos años fue a hacer allá en Los Ángeles y regresó, y ahí sé que no disfrutó nada de su esfuerzo. Pues así es la vida, échale ganas siempre, esperamos en Dios un día que regreses a tu tierra natal y que vienes a disfrutar, no sé si cochera chocap, como decía ahí el caballo, pero pues sí, entonces échale ganas y que regreses. Hay una palabra, una frase, quizás hay algunos que no les gusta, va, escucharlo, pero es que es una realidad, es que así es. Muchas personas en muchas ocasiones he escuchado, yo dicen que va para todos ustedes que se encuentran allá lejos de su tierra. Dicen, regresen, regresen. Más cuando hay inauguraciones de casa y todo. Entonces, o hay actividades en las casas, ¿verdad? Dicen la familia, regrese, por favor, regrese a tu casa, regrese con tus papás. Porque la necesidad es esta frase que las personas siempre lo repiten. Porque la necesidad nunca termina. Ahí está. Terminan nuestras necesidades cuando, nuestras preocupaciones cuando ya estamos en la caja. Pero mientras que estamos vivos, dicen, pues regresa. Ya tienes casa, ya tienes esto, dicen la gente, va, dicen las personas. Ya regresa. Yo sé que aunque te falta más todavía, pero recuerda que nuestras necesidades nunca terminan. Dicen, o sea, siempre es la palabra que dicen muchas personas. Entonces, pues sí, sí, es cierto. Así que, échale ganas, Smith. Esperamos seguir tu regreso acá en Rancho de Teja. Porque, pues imagínense, uno pues se sufre de construir una casa. Quizás algunos han sufrido, quizás algunos que no han sentido de construir una casa, pero más la mayoría, creo yo, quizás sienten cansancio, sienten hambre, sienten sed. Cuando pues estaba construyendo su casa, pero luego uno se muere, ya no disfruta de su esfuerzo. Sí, es cierto, uno que tiene hijos va, bueno, los hijos son los que van ya a disfrutar de eso, pero pues imagínense, o sea, el esfuerzo de uno fue en vano. Así que saludos, muchas felicidades, Smith. Échale ganas a tu trabajo siempre. Dice por acá, el cumpleañero, gracias, mi locutora favorita, dile al Jovi, gracias Jesús, le Jovi 39, que yo me siento de 10 años cuando llevaba mi bolsa de ir a traer comida, Chuzal, dice. Dios mío, ¿a poco así mi, la sala que está acá con nosotros? No, ay, santo Dios, ¿a poco tú también hiciste? Eso es lo que hice, lo que hicimos también nosotros. Ah, caramba, diría yo pues. Pero bueno, aunque nos sentimos, ¿cómo se llama? Jóvenes todavía. Pero ya imagínate tú mi, yo creo que a ver, yo adivino, tú estás entre, yo creo, si no estoy mal, tú ya estás entre 30 en adelante, pero menos de, digamos, 29, 28, no creo, 30 en adelante, 30 a unos 30 a unos 30 y... A ver. Por ahí unos 30, 31, 32, 33. Por ahí digo yo, pues, no sé. Kenshine. Pero bueno, ahí estamos. Imagínate, mi tío, ya tengo 40 años y ya me ganaste. Tú ya tienes la pareja y yo no. Saludos ahí para el mito gris. Gracias, Alan, dice Frank Talk. Hola, Janet, ya sonó mi rola, todavía no. Sus, todavía ni ha sonado su música. Julio Cos, que él es primero que tú. Ahí para Julio Cos, dice: feliz cumpleaños, don Raimundo, que cumple muchos años más de vida. Apenas lo conocí el pasado domingo con el James, y saludos, don Raimundo. Ahí está, ajá, ahí está, don Raimundo, saludos, feliz cumpleaños, dice Julio Cos. Ahí para Carol, feliz cumpleaños, Raimundo. Mami, la chica sonriente, sí, la chica sonriente ya llegó. Juan Pío dice: hola, hola, yo mis feliz cumpleaños, Almit. Hoy se cascu perere, letel machuguch, camicucha, dice, Dios wey. A todos los la autora del Eterma, Coria, Hachinak, Shankatamta, Lucas dice: tú, María, tienes 45. Hola, buenos días, niña. Así trabajamos. ¿Cómo así? Así. Así trabajamos, oramos y ojalá la chingada, yo por eso me lo como lo que gano, dice. Ajá, sí, hay personas así, piensan, bueno, yo como pues lo que quiero, ¿para qué voy a hacer una casa? Se quedan por mis hijos. Bueno, ya es que yo le dije una vez, así, a mí me dijo, yo trabajo, dice, bueno, es que todavía no tienen cocina, bueno, tienen su casita así de lámina, entonces, o sea, de block, pero el techo de lámina, entonces, cocina falta, entonces, su cocina es de lámina. O sea, de todo lámina, pues lámina, todo lo que es de abajo y lámina arriba, entonces todo lo es de lámina. Yo le dije: échale ganas, hace tu cocina. Le digo: hace tu cocina y haces una tu plancha bonito y todo. No una cocina grande, haces. ¿Para qué, Mari? Dice: ¿para qué? Yo trabajo, yo compro lo que yo quiero, lo que se me antoja, porque ¿para qué voy a hacer una casa? Tal vez puedo hacer una casa de terraza, pero ¿para qué? Dice. No, le digo yo, no, ¿para qué? Pues imagínate, pues se queda para tus hijos. Sí, dice, sí, Mari, se queda para mis hijos. Pero el problema, más adelante, mis hijos empiezan a pelearse por mi casa. O quizás mandan a traer un tractor y empiezan a derrumbar mi casa. Entonces, no, dice, mejor yo disfruto aquí. Así dicen algunos. Bueno, Tony nos manda ahí su audio. Creo que nos va a contar qué hicieron su papá y su mamá en la noche, seguro.
1: Muy buenos días, mi chomita. Ya se empieza a ver, Bueno, yo ya voy a entrar en mi trabajo. Solo paso a saludar a tus linda audiencia, los que están al full sintonía. Saludo a la Tejanita, saludo a mi mamá Carol. Carol. O también trajo la bomosita. Dale a uno de stap la bomosita. 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Chau, salud, rancherita. La Elizabeth y a su Abelino y al Chema, al Baruchín, al Flaquito, al Ismael Tecum, al Trajpatachaj, la Chile y a Leo Vicente, a ver si está ese Leo y al Chocito, Chocito. Saludos, oh, saludos al Tinimete. Escuché que está del Tinimete de cumpleaños. Saludos, Tinimete, que hay pepén. 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Mucho. Chiao no destap también, mija. Chiao no destap, lachtinmit. Bueno, te prometo, tía. Te mando mi audio en 2 horas, ¿ok? Ah, saludo al Eduardo Tui. Ayer me está diciendo que estoy con mi padrastro. Y que, hija, estás con tu padrastro. Y conmigo no quieres salir, chichue. ¿Y cómo que voy a salir con él? Me dejó abandonado con mi mamá, Carol. O magnires lach Shaklah kiltakvik, kutskotak uchak para sostener a su hijo.
0: Bueno, ahí estamos, así que ahí para el Tony, ahí va para la bomboncita, dice bomboncita, que ya estás aquí, bomboncita. No tengas miedo, dice bomboncita. Ahí estamos, cato que en Shimle Tigre, Riakas en loco no cadena, en Shim Chushen Mesre, Raks Lap Tlap, Hitak Chushen Mes. Bueno, ahí estamos, se dice, Alomit dice, que empieza el esquia color la jaregal, Haskri Rudegal color el esquia Tony. Tony, Haskri Rudegal color la chelemit, cabezat. A ver, díganos. Bueno, ahí estamos, saludos cordiales y para Tony el Tigre. Ahí uno su destape el cumpleañero, dice, estamos para el cumpleañero. Es no chak, dice, dale con todo, Tony el Tigre. Chema, hola, mi chumita, saludos, Ney, saludos el Tigre, saluditos para ti, Chema, bienvenido. Loma Linda, adiós, ya nos quedamos en la carretera, mucho bien, ajá, y sí, ya se quedaron en la carretera, se atascaron ahí. La Bomboncita, saludos para el Tigrillo, saludos, excelente mañanita, ahí estamos, Chetigrillo. Ahí, saludos también ahí para... Bueno, ahí, saludos también ahí para Miguel Carillo, dice por acá, buenos días, Mari, saludos, y en sintonía, mándale saludos a Alicia, saludos ahí para Alicia. Jovi dice, ¿cuál 30 si el MIT ya está para entregarle al alma a Dios? Y el ¿cómo se? El shoot. Ah, este Jovi, ¿dónde aprendiste eso? Santo Dios, asustadle, yo vi. Así no eras cuando yo te conocí, mi amor. ¿Por qué eres así? Dice, ¿cuál 30? Si el Miti ya estaba para entregarle el alma a Dios y el shoot a los opilotes. Bromas, bromas, Mit, bromas. Dice. Pero ya lo dijiste. Ay, ayuda. Ay, saludos de ahí para el Ronaldo Hernández. Ay, saludos de ahí para el Mit. Dice. Gracias a ese Toreto, la chica. Carol dice, no ese Juan Pío, pero no te pones celoso. Si la Telma Cupererech Chinuach dice, Shadocho Juan Pío, no te pones celoso. Ajá, pero la Telma va a llegar tarde, ella. Por ahí va a llegar hasta las 5 de la tarde, creo yo, hoy. Porque es ella la que se va a ir en transmisión al ratito. Lo vamos a preguntar, Telma Hachinchuchka Pererehuikmikchache. Así le vamos a decir. Dice, gracias, gracias, Lisquia. Dice, toma lindo, saludos siempre a Carol. Saludos, jajaja. Dice, la bomoncita nos manda ahí su audio.
2: Gracias, gracias por el saludo, Tony el Tigrillo. cuidado allí si te van a dejar amarrado debajo de la mesa. No vayas a rasguñar a Mari en sus piernas o en sus pies. Y saludos para el cumpleañero. Ya queremos pastel y chocolate también. Feliz cumpleaños a Hernández González, si no estoy mal. Saludos para él, que tengan un excelente día. Abrazo desde la distancia. Feliz cumpleaños. Bendiciones.
0: Ahí estamos, ahí para el cumpleañero, dice. Ya todo cumpleañero, te saludo la bomboncita. Ahí para Tony. Ah, Takuxon Kenchain, dice. Un chabutam jasubutaya le Tony. Kenchain, pues. Yovi dice, cuando llegue la Telmita, se prepare con las preguntas calientes para la Mita. Bueno, a ver si quiere, ya ves que ya no, ya no, ya no, dice. Bueno, vamos a ir con las complacencias y como por ser hoy su cumpleaños, el Mit, no tenemos nada que darle, solo sus luz verde, de parte mía, pues, porque es cumpleañero. Espero que no se enojen los demás. Vamos con la música de Julio Cos y la música solicitud del cumpleañero.

escuchando la música Solicitud ahí del cumpleañero. Saludos a todos. Ahí saludos cordiales y seguido para la mate. Dice uy uy bomboncita esa voz. Gracias. Chiquito verde, lo que enseño es el Jove porque vi lo que está diciendo el Jove cuta, ¿cómo se cuta? Que su oreja, cuta que su oreja para grabar, dice en serio. Ahí para Alan Tori, cuando agarras tu break a las 9 nos cuentas que hicimos con tu mami en la noche. Uts, dice Tony, dice cuando te vas ya en el break ahí cuentas, dice. Complaciendo la música solicitud de el Frank Talk y la música solicitud del Chapo.

Ahí estamos, hemos escuchado y es música solicitud de Caterino el Chapo. Ahí está luego Coreal y siempre a Jocelyn. Saludos a la pinche Cepín. Buenos, Mari, mi locutora favorita, Chale Tigre. Are, saludos, feliz jueves. Aquí estamos al millón con la grande, por cierto. Gracias ahí. Ahí, compa Miti, ya está de cumple y que cumple muchos años más. Saludos, compa, al ratito las chaparritas. Aquí seguimos, Chomita. Ahí estamos, saludos ahí, pinche Cepín. Sí, Juancho Jamal, saludos, mija. Hola, hola, saluditos. Bueno, saludos ahí para todos los que se encuentran ahí conectados, a todos los que se encuentran ahí en full sintonía. Nos vamos a ir con más de las complacencias, música solicitud de Caterino el Chapo.

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0: Ahí estamos escuchando ahí la música Solicitud de Elizabeth. Para Alan Mayo, mi Roxy es un pétalo de rosa, no lo pueden tocar, no lo cuido, en serio. Pero no tiene espinas, digo yo. Te lo creía, Liz, para Alan, ahí se encuentra en sintonía, saluditos. Bueno, seguimos ahí con las complacencias, vamos ahí con la música Solicitud de Juan Uchilac, Corazón de Seida Osuna y Reggaetón Lento. Y viene también la música Solicitud de Axel Exclusivo, el Fuga.
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0: Saludos Corealis para nuestra patrocinadora, la chica UF. Saludos Corealis, Neymar. Saludos, yo mi hago no destape la chutuy está invitado porque el esquia ochpu le padrecito. Ella que chuecha, en serio. Ella chula, está invitado, che, está aguitado. Sí, va, Neymar. Saludos, ya uno de esta pelachutu y está aguitado porque el esquía y a coach pujable padrecito, hey, a cupir chuecha, dice. Axir, chachutu. Ser el esquía. Shkaj pujable padrecito, dice. Bueno, estamos, saludos cordiales. Nos vamos a ir con la música solicitud de Axel Inclusivo el Fuga. La música solicitud del DJ MG.
1: Y el saludazo se va hasta la perla para mi compa León y su gente, primo, dice...
0: ¡Ah, caramba! ¿Qué pasó con esta música? Esa no... Lo siento, Axel, Dios mío. Esta música no reproduce y se fue con un corrido. Santo Dios, santo, pues... Bueno, como solo dos músicas, te complazco con la otra música porque... Tengo complacencias todavía y la hora se fue. Y pues me tira acá un corridazo, Dios mío, santo.
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0: Ahí estamos, ahí saludos ahí para Julio Cosas. Dice por acá, Mari, tu fondo me gusta. Termínalo todo la música. Dice. Ajá, a mí también me gusta. Pero Cato no hay tiempo. Oh, Red Puchin, cógele al gusto del Chapo hace rato, pero ya no se puede. Ahora sí vamos con la música de el Axel y la música solicitud del DJ.

0: Ahí estamos, hemos escuchado música solicitud del DJ MG. Saludos ahí para la rancherita misteriosa. Ahí para el Frank Talk nos manda ahí su audio.
1: Vos, Mari, mande unos balazos, mero 7. El Alex. El mero 7, porque no sabe nada de romántica o no sabe de reggaetón. Te anda mandando música puro corrido. Mande unos 2-3 balazos en el mero 7.
0: Adiós, adiós, adiós. Los balazos van para ti, Stock, no para el Axel. Claramente dije. Es que aquí yo ya descargué la música. El puro reggaetón mandó. Entonces puse una música de plano, pues que no reproduce, pues. Así como ahorita va, un ejemplo, para que me entiendes. Stock, escucha. Digamos, ahorita yo no tengo nada de música programado. Y voy a quitar la que está sonando ahorita y nos tira una música ahí, una música así diferente, porque así lo tengo yo acá, entonces lo tengo automático, entonces así a veces tira una alabanza o cualquiera, pues, escúchelo, toca, ahí está. Ahí está, ¿ves? Solito. Voy a quitar esta música a ver qué aparece. Y nada más y nada menos aparece Jesús Adrián Romero. Y es una... Ahí está. Voy a quitar esto a ver qué aparece. Aparece esta. O sea, es que lo tengo yo automático acá. Y una música que no reproduce automáticamente. O sea, tire otra música o sale otra música ahí. O sea, ahí está. Pero la música que ha solicitado ahí en el Axel... Es para que me entiendas, toca. Pidió Wisin y Yandel, Se va el alma. Y luego Farruko y Vicky G, Abrázame. Esa es la música que no reprodució. O sea, que no siguió. Ahí está. Dios, toca. Nada que ver él. No. Ay, pero Mikey, ay, uy, amor, una mimua. Tony, el tigre, nos manda ahí su audio.
2: 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Chiajo no kushla, Neymar también, mir. Gato silla, le padrecit, kratongo cojo casa, kruk iskia ya. 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Tu fondo, me gusta, mir. Igual que las alabanzas. Puro, hecha en IA. Te shiltak lemir, kaultak la alabanz, pur gel lechek. Pur hecha en IA, mir. Tramantak al IA, juntirku, no mir.
0: ¿A poco sí, güey? ¿Dónde está Grirrin, Tony? Bueno, ahí te va una tucucha, Chaneymar. Dice Tony. Laura Vicente, saludos. Alan Mayo, ayer ganó Argentina y lo celebré hasta perderme solo. Mi Roxy me fui a dejar en la casa. ¿Tú crees que ella es la mujer indicada, Mayo? Ah, sí, ¿cómo que me fue a dejar en la casa? No, que ustedes se duerman juntos, que ahí a veces se pelean y ahí tu hijo el Tony escucha y luego me dejó la casa. O sea, te fue a dejar en la casa, quiere decir, no se quiere. En cambio me llevó a la casa, se acostó conmigo, porque es una costo eri. La señora uno para la malvada toquecita mayo. Ajá, sí, la señora uno. Es que yo dije, o sea, yo no, él, si fuera que él mandó un corrido, ya lo hubiera dicho.
3: Bien pendejo.
0: Abraham Mitte dice, mi locutora, ¿para qué explicas el macuaro del toque? Él nunca entenderá, deja perder tiempo, mi locutora. Saludos, pinche cepillo. Sí. Ahí para Julio Cos, Mari, no le das explicaciones al toque. Mientras el fiel audiencia ya escuchó, no reprodució, jajaja, dice. Carol, dale unos buenos balazos al vecino argentino. Ah, caramba, ahí está. Oh, balazos. ¿Ya ves todo? Ustale. Tatatna. Bueno, ahí para Alan, me fui a dejar en la casa porque ella siguió con el festejo. Ah, ahora entiendo, si sí, es mujer para ti, eche derecha para ti. Vamos con la música solicitud del pinche de bien, una música solicitud de la rancherita misteriosa. Como ella dijo, al gusto mío y como les gustó mi fondo, entonces voy a poner lo que tengo de fondo para su música, la rancherita misteriosa.

Bueno, y estamos, hemos escuchado y la música solicitud, bueno, de la rancherita misteriosa, pero el gusto mío ya. Fernandito de Taca dice, por acaso, Argentina, cachala, bom, tengo la cara de Tecumán, jajaja. A cachale, Fernandito. Alan dice, Tony, tremendo, la, ¿cómo se dice? Tremendo, la, un día.

0: hará el trabajo por ti con la esquía, dice. Allá tocha, Tony. Axel, TikTok, qué bruto eres. Chiquito Verde, buen día, mi locutora favorita. ¿Qué eres uno de sus padres? No, tampoco, Chiquito Verde. Que no andas enseñando eso, que son tentaciones para mí. Imagínate, Dios mío, me encuentro eri, nata. Si compro unos de esos, de esas frutas, solo se encuentra en ¿cómo se llaman? En las despensas. Muy caras, Dios mío, pero jale. Como no quiero, pues, Chiquito Verde, que como no. Quiero uno de los tres, uno el otro, y así nomás. Para el TOC, nos manda su audio.
1: Janet, ¿qué la hice yo a mi vecina? A mi vecina cochina, ¿qué le hice yo? Regresa el balazo, ya sabe por qué, ella sabe.
0: Bueno, si no dices por qué, entonces no le mando yo TOC. Tienes que decir por qué. Vamos con otra música más al gusto mío. Y viene música solicitud de Alan. Alan, yo no me había dado cuenta que tú solicitaste acá una música de cumpleaños. ¿Y para quién era esta música? Si nos puedes decir, Alan, porque ya va a sonar y ya llegó tu turno, Alan. Mi audio dice Tony, hay un tu audio, no me di cuenta. ¿Cómo es Tony?
2: Oh, bestia María, hace rato te dije que es Nuram, pues la neta, que es Nuram. Es que mi padrastro ayer llegó bocho. Y la mamá Carl también, la el chiqui. Duérmete, hijo, la chapas. Orgini, tekento, yo pondré un padrastro, tekento. Yo quiero este, ahorita quiero este, chajas, no, duérmate, ando bien cansada, chalaj na mamá, che. No, ahorita quiero, chajas, grir, cam, tekento, en chuk, tenchuk, tenchuk, tenchuk, tenruk, ruk, javer, chajas, grir, cam, chuk, nrik. 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
0: Ahí estamos, chacar, o allá y acá, ya hubiera la guarda, se ha hecho más letras que la guarda, a su modo, y vos, está preocupando la chicha, güey, chacopcha, y vos, está preocupando ya la chica, chela con su manga, no, que vos, imagínate, por eso la rey, en coco, está curam, que es chacopcha. Hasn querido cam dice Katia Shabarikle Alan Shabarikuir, pues entonces Tajo cerveza, querido Sam, querido cam, tú dónde dejas tu vaca, ¿ves? En que ya caíste, ¿no? En esa whisky, pinchain, pues. Bueno, ahí estamos ahí para el Alan. Chomag bien, Charoxi. Atska ya para Wallach, Sigle, o Tsarewakterucha. Alan, era para el cumpleañero, pero ya pasó mayo. Pues no pasa, no, el cumpleaños todavía no ha pasado. Alan, ya va a sonar ahorita. Es que tú me hubieras dicho de una vez complacer, pero ahorita lo voy a complacer. Toño de la Bona Hebrea, jajaja, dice Tony, jajaja. Carol dice, mi hijo no cero. No creo perder, como si jajaja, ay, qué chula. Vamos a seguir con esta música, a petición ahí de la rancherita misteriosa y al gusto mío. Y viene una música de cumpleaños que va para el Meet de parte de Alan. Y vienen tus dos músicas del Alan.
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1: Bueno, ahí estamos, así que hemos escuchado ahí la música Solicitud de ti, Alan. Ahí para Julio Q, saludos cordiales, saludamos ahí a Albertolo. Nos...

0: Feliz, feliz aquí porque ayer ganó Argentina. Así que a ver qué sale el domingo. Gana el mejor, va, pero sería más chingón que ganara Argentina. Salud, salud. Y salud para todos los que le va a Argentina y los que no, también saludos. Un destape para todos, Mari, que anda full.
1: O sea que para mí no hay saludo, Bartolo, porque yo no le voy a ninguno. Ahí para Yovi, saludo Coriolis. Mi amor, allá pidió música el Toque y el Julio para la próxima programación para ver si les gano, dice. Ya pues, ya solicitaron música. Ahí saludos para Carol. Dile a mi hijo que ya tengo cuarto solito, solita para que ya no me escucha. Ya, dice. ¿Escuchaste?

Vamos llegando ya a la recta final de la programación a esta hora de la tarde de mañanita. Vamos a finalizar ya la programación gracias al patrocinio de Carol, la chica UF. Y vamos a cambiar de ritmo, ya saben, nos vamos en otra programación más de bloque de músicas. Vamos a finalizar este espacio con la música Solicitud de Tony el Tigre y una música de Ronaldo Hernández.

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0: Eso estamos, así que bienvenidos y bienvenidas a la programación de esta hora de la mañanita, la mañana del día, mañanita del día jueves. Así iniciamos, arrancamos con bloque de música. Ahora vamos a ir con las cucumbias. Así que saludos y para todos, bienvenidos y bienvenidas a la programación de esta hora de la mañanita. Saludos y para Julio Cos, saludos Mario Tras Músicas, ahí dice. Saludos para Julio Cos, ahí también saludos para el Frank Toque, como dijo ahí el Jovi, sí, adivino, allá solicitaron música, sí, ahí están los dos. Ahí para el Frank Toque dice por acá dos músicas, la programación de la tomocita, pégame tu vicio, adiós, pareces nuevo Toque. Ahí saludos ahí para Juan Oshilak, saludos dice por acá. Dos músicas, chico madridista dice, hola, hola, mi chofete hermosa, guapa, ya llegué, apúntame dos músicas en la siguiente programación, hola, hola, papi, ya llegaste, me gusta, porque últimamente ya me estás dejando y eso no me está gustando. Ahí para Axel, saludos, dos ahí dice, saludos Axel, ahí para la rancherita misteriosa, dos músicas dice, saludos, ahí para la rancherita misteriosa. Ahí para Yobi dice Jesús, bueno te mando mis dos pues corazón, dice saludos Yobi. Ahí saludos ahí para el Mani, buenos días, Janet, dos músicas ahí, no hay noticias por mí ahí, dice ¿por qué Mani? ¿Qué te pasó? ¿Cómo? ¿Te pasó algo Mani? Ahí para mi amistad no tiene precio, saludos. Alan, 2-2 ahí Mayo, ya no leíste mi mensaje Mayo, peor, es que me quedé por último. En serio, dice, soy un borracho responsable, Mayo. Ha dicho, hola, Roxy, chac, dice. Por lo menos mi hijastro no le falta zapatos, dice. Ahí para, saludos ahí para el Fernandito, nos manda ahí sus dos músicas también. Saludos cordiales, Fernandito. El saludo sigue también para Mariana y en sintonía dice, hola, hola mi chula, saludos aquí en sintonía, hola Mariana, saluditos ahí para todos los que se encuentran ahí en sintonía, ahí saludos cordiales para todos los que están trabajando y también ahí saludos para nuestras patrocinadoras, ahí para la Tejanita, la Ojitos Risueña, ahí también saludos cordiales y para la Rancherita Junior, Beita, saludos ahí para ellas. Ahí saludamos ahí a la Frank Talk, nos manda ahí su audio.
1: Hola, hola, Janet, chacatita, ya te mandé mis rolas chiquitita, aquí full sintonía.
0: Bueno, ahí estamos, saludos cordiales ahí para el Talk, ahí se encuentra en sintonía, saluditos. Bueno, así que saludos aquí para todos los que se encuentran ahí en sintonía, todos los que están ahí trabajando, que no pueden reportar, saludos cordiales para todos, todos, todos ustedes. Ahí saludamos ahí a saludos cordiales ahí para Miguel Chos, Manuel Chos, ahí saludos cordiales para Santos Silverio, el saludo ahí también para Mario El Plebe, el saludo ahí para Juan García, saludos ahí para la Jocelyn, ahí para Elsa Cruz, Santiago Pro, también saludos ahí para el Ronaldo Hernández, para la linda Mantánico, José El Orgullo, saludos, saludamos también a Haroldo Hernández, saludos cordiales, saludos ahí para Edgar González, ahí saludamos ahí a, un saludo ahí para Marvin Buxton, al Águila, chicos mío americanos, saludos cordiales, saluditos para todos. Ahí para Julio Cus dice, Mari, qué raro que el Toc no se va a la señal, porque el Frank Toc siempre se va a la señal en esta programación. Ajá, y sí, eso sí está raro saber por qué. Ahí para el Toc dice, nos manda ahí un audio.
1: Tita, no te puedo escribir porque ahorita ando bien puerquío, ando en verguiza aquí, con esto bendito calor, aquí anda bien sudado los coyoles, saludos.
0: Bueno, ahí estamos, saludos y para el Toc. No, pues qué bueno, me da gusto. Si hay trabajo, échale ganas, Toc, échale ganas. Y nos vamos a ir con las complacencias, pura música, cumbia. Ahí estamos, puras sonideras. puras sonideras, a todos los que son amantes de las cumbias, las cumbias sonideras. Juan Pérez, saludos, sigue para el Juan Pérez, ahí un full, ahí para Almita, ahí para Elizabeth, pinche Cepín, saludos, Chema, saluditos, Miguel Carillo, ahí el saludo cordial, y se ve para Joel López, saludos, ahí para el famoso Chino, el Flaquito, el Barbuchín, un saludo cordial, y también el saludo sigue para todos, todos, Olión Tony, que siempre ahí anda en silencio, en sintonía. Así que el saludo sigue para todos y nos vamos con la música a solicitud de Julio Cos.

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A ver, mis amigos, queremos que se prenda el cerro, señores, que no queremos ver a nadie triste, agüitado, apachurrado. 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

0: ¡Ya llegamos! 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
0: A ver, mis amigos, queremos agradecer a todos y cada uno de ustedes de la Producciones Cotorrito. Ahí está, para Producciones Bubas. Un saludo para
2: ti, Nueva York.

0: Eso, ahí estamos. ¿Cómo les pareció las cumbias? Dios mío, casi 2 horas de cumbias. Bueno, ustedes lo piden, ustedes lo quieren. Ken Chain lo complace. Pues bueno, igual que la patrocinadora también, que le encantan las cucumbias. Por eso yo seguía y seguía y seguía y seguía. Y llegaban y llegaban y llegaban complacencias. Entonces fui a complacer. Pero hay una música que sonó casi 2-3 veces. ¡Ay, Dios mío! Es que ya sale otra vez, que sale otra vez. Y yo ni me he dado cuenta que si era el que sonó. Y descargué de nuevamente. Adiós. Y cuando escucho, sí, casi 2 horas de puras cumbias. Nos vamos a ir con merengue, puro merengue. Saludos cordiales, y para, porque tengo unos mensajes hasta acá, abajito, bajito, bajito. Saludos ahí para el Bartolo, que se encuentra en sintonía. Ahora sí nos vamos con merengue, puro merengue, puro merengue, puro merengue, puro merengue. Saludos ahí para Bartolo.
1: Mari, mi compadre, es 2 rolas ahí, por favor. El paso del gigante, el Grupo Soñador. Y el otro es Abajo las Estrellas, de Grupo Soñador también. Y si se puede, el tercero sería Oye Mujer, de Rhymex. Saludos aquí en la puerta. Un saludo para mi compa, muy anda aquí trabajando.
0: Y hasta 3 músicas pidió, Dios mío. Bueno, los que mandaron audio, yo no escucho audio. Yo aquí disfruto las músicas. Y el barbuchín, Max Tonter, le mando barbuchín, Dios mío. Pero este, bueno, le mando esto al barbuchín porque se enojó. Yo ya iba a leer su mensaje y ya lo eliminó. Como que parece nuevo. Yo he dicho los mensajes, bueno, los que yo soy, los que yo leí hace rato, pues son mensajitos, o sea, así pequeñitos, y que mandan unos saludos. Entonces, cuando es mucho mensaje, entonces no lo leo, y los audios tampoco. Entonces, porque sonando las músicas y que pongo un audio, como que se escucha feo, ¿va? Pero ahí el barbuchín eliminó sus mensajes, ahí va para el barbuchín.
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0: Ahí estamos para el barbuchín. Alá, gutak, su mensaje, ahí para el flaquito. Ya en sintonía, mía, no piensas saludarme y ya te estás olvidando de mí. Que venga mi sub, dicen. Ahí para el flaquito. Ahí saludo cordial y seguí para... ¿Y dónde me quedé con el Bartolo? Ah, ahí está. Famoso Chino, saludos. Ahí saludos para Francomis, para la Jocelyn, Chema, Neymar, Edgar. Bueno, ya los complací y ya ahí complací sus músicas. Aroldo también, saludos ahí para Juan, dice que anda ahí bailando. Santo Silverio también, que decía, con esas cumbias se me olvida que perdió Inglaterra. Baltasar tocó la María, aquí estoy, gracias por el saludo. Oscar, dice Manuel Pastor, saludos. Fernandito, complacido. Lucas, unas frías para el que cumplió años en la madrugada, que para mañana será otro año. Ahí estamos, ahí para el Miki, dice Mario el Plebe, pediste la misma música que a Haroldo. Ahí estamos. Ahí, saludo cordial y seguí para el Mani. Venga, 12 y dice. Saludos, seguí para el Mani. El saludo seguí para. Saludos cordiales también. Ahí para Santos el Alterado. Y ahí, uy, Chomita, ni un saludo para Emile. Saludos, Chomita, feliz jueves, saluditos. Pancho Mejía también, saludos cordiales. A Carol, saluditos. Julio Cos dice saludos, maridos. Ahí dice saludos, sigue para Julio Cos. El saludos también ahí para el Cruz Santiago. Ahí que nos mandó su audio, el Cruz Santiago. Vamos a ir escuchando.
4: Ay, hola Mari, ¿qué tal Mari? ¿Qué tal? ¿Cómo estás Mari? Saludo para ti, mi hija chula, preciosa, guapa, hermosa. Chola Mari, de verdad Mari, buenos días para todos que están ahí en sintonía de la Grande de Rancho, arriba, Argentina. Hey Mari, si tú quieres vamos a apostar contigo, $100, ¿con quién vas? ¿Con Argentina, con España? Decime. Y al chachas tu dinero, pues, te voy a dar tu billete, tus $100. Te vas con una Argentina o con quien escoger lo que te gusta, pues. Hey, Mari, Increíble, dos rol ahí, porfa. Búscame mi dos rol, porque sea buena onda y te pago. Si tú me buscas dos rol ahí, te pago a $5 por música. Gracias a todos. Gracias. Saludos, bendiciones. Aquí estoy aquí en la casa, yo descansando. Hoy es el día de mi vacación. Y también ayer yo recibí mi propina, sí, mi aguinaldo. Pues, me dieron mi aguinaldo. Y tú, Mari, no sé de qué día te va a enviar tu aguinaldo también. Vas a recibir tú y la terna. No es porque soy millonario, no es porque tengo un billete. No. Le voy a dar algo para ustedes el día del bono 14 que echan. Saludos para todos, bendiciones. Nenau.
0: Bueno, ahí estamos, apostamos, dice. No, estoy bien, así creo, Santiago. Gracias, pero ahorita no, apostar no. Gracias, pero no. Dice que nos va a dar nuestro bono 14, a ver si es cierto. Eso sí me interesa. Eso sí me interesa. Bueno, lo siento, ya va unos hora y media su audio ahí, el Cruz Santiago.
4: Mari, no es aguinaldo, me confundí. Es bono 14, es bono. Ahí lo voy a ver esta semana que viene. Te voy a dar a ti, la Telma, mi hija, mi gordita, mi preciosa. Pero más tú eres más preciosa, porque tú eres gordita, ay, chiquilla, preciosa mujer, preciosa Mali, te quiero mucho, mija. Pero para ti, mi amor, mi bien, ¿no es cierto? Uy,
0: Mari. Este Cruz Santiago ya anda, pero bien amorongo. ¿Se escucha o no escuchan ustedes? Yo sí lo escucho. Toma linda, saludos. Ahí para el DJM y nos manda ahí su audio.
5: Chumita, ¿qué es eso, Chumita? Me hace que te gusta la tortilla. ¿Cómo que? Estás rica, te calienta, ¿cachai? Entonces, se habla con Sorche. Que ven a dos merengues y pues, está caché y la tanguita roja. Y las aquí andamos en sintonía. Oh, saludame a ese Yobi y el Mip y el Chiquito Verde. Un saludo para ellos. Y feliz cumpleaños a vos, Mip. Yo pensé que estabas bromeando, que estabas de cumpleaños de ayer, pues, ajá, pues felicidades, que cumplas muchos años más de vida.
0: Bueno, ahí estamos, saludos para el DJ MG, para el cumpleañero, dice, adiós, chayate en capanzor, la DJ MG, seguro, dijo Pancho Mejía, y ay, uy, tejanita, qué rica cumbia, dijo Pancho Mejía.
5: Mita, hazte cabir, fuera corrupción, la corrupción que ya, mira, Chumito, me decepcionas. Si la gente se tira en el barranco, tú también te tiras al barranco, qué rollo. Así que el fútbol es así, pues. Ajá.
0: Bueno, ahí estamos, DJ MG, Cato, he dicho yo.
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0: Te molestas, en cambio son nomás andan bromeando. Dios, DJMG. Elizabeth dice, saludos, mija, saluditos para mi papacito González. Hola, mi amor, buenas tardes, saludos, dos músicas. Hola, papacito González, saluditos para ti. El chico madridista, que era el primero. DJ chico madridista, que hasta que nos manda su música, iba mis músicas, decía, bueno, ya estaré complaciendo, no te preocupes, no te enojes. Ahí saludos para el flaquito, otro que borra su mensaje. ¿Ves mío por no apostar con el barbuchín? ¿Hubieras ganado? No. Tal vez hubiera ganado o no, pero pues no, estoy bien así mejor. Terminación 3486 dice, saludos aquí desde Santa Ana, California, vendiendo flores, y saludos a todo el equipo. Ahí estamos, saluditos a los que andan vendiendo flores en Santa Ana. Johnny Clevis dice, ¿qué tal, Mari? Saludos, estamos al millón ya, eso, gracias. Dice, me complace con Grupo de Acción, me gusta, si ya cambié de ritmo. La Tejanita, ja, dice. Joey dice, fue mi música que sonó tres veces, chulada, dice. Deja la rolita, mi amor, está chulada, ki, eso, y ahí, uy, Jesús, dice, señora, uno de segura era para el toque, dice, ajá. Y casi, casi, casi. Estás pero, chara señora. El burro dice, hola, hola, Chupita, pelocutora más chingona de la grande. Hola, burro, saludos. Ahí para Miguel Carrillo, gracias por el saludo, María. Aquí estoy, saluditos. Ahí para el MIT 2, ahí dice, saludos. Ahí para el MIT. ¿Qué andas haciendo? MIT, yeah. Una pregunta, ¿por qué andas revisando mi perfil, mi Facebook? ¿Mit? Dios mío, el MIT. Dios santo, le mito, anda revisando mi perfil de Facebook, santo Dios, ¿dónde poder? Mi locutora, dice, cálmate tú, Mit, como que andas robando ahí en mi foto de perfil. Dice eso, mi locutora, dale una me gusta para ti, dice. Ahí estamos. El me gusta para mí, dice, no sé por qué, pero dice que un me gusta para mí. Ahí para el toque nos manda ahí su audio.
7: Hola, Mari, te dejé unos mensajes, nada más dejaste en visto, pero está bien, no pasa nada. Dice, pues me complace unos dos, la tanguita roja y pégame tu vicio. Yo sé que saltaste mi mensaje, pero no pasa nada. Así es.
0: Ay, esto sí que me hacen enojar a mí, de verdad, mejor para desquitarme, para quitar mi enojo, mejor le mando
2: bien
0: esto.
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0: Y ahora sí, ahora sí ya me desquité del toque. Vale, tontornajo, mago vos. Y dijo... Apúntame, me dijo hace una hora y todavía más tonterna. Y sus, tampoco. Y además, pediste músicas duranguense. Nadie te dijo que vamos con duranguense. O si toca. Dios le toca. Por eso decía el Jovi, la señora, hace rato cuando estaba sonando las sonideras, ya iba a sonar la señora. Era para el toque, sí, era para el toque. Ahí para el Manin, nos manda ahí su música, solicita ahí música. Ahí para el Cepillín dice, saludo Mari, que no para el ritmo, aquí seguimos, dice, nos manda su música, Cepillín. Bueno, ahí estamos ahí también para Pedro García, mi amor, y Anita manda mi beso. Alan Mit controla esos celos, dice. Mit controla esos celos, dice. Ahí para Yobi, ¿quieres ver por qué anda revisando tu perfil el Mit, mi amor? ¿Quieres ver? A ver, ¿por qué? ¿Por qué? Suéltame el chisme. Apúrate, corazón de coco, apúrate. Apúrate. ¿Por qué? Suelta ese chisme. La tejanita ese toque. Pues sí, tejanita, Dios mío, imagínate. Hace una hora había pedido música. Y yo, pues, sí, como no, yo dejé visto porque yo pensé que era un saludo que tú mandaste cuando estaba yo en sonidera, porque ahí estaba yo saludando a los que estaban mandando saludos. Estaba yo leyendo, ¿va? Ahí para yo me dice, ves corazón, ya ves, te dije que la señora 2 iba para el toque, dice, ajá.
7: A está ver, bien, toque. No complace nada. Esa rabia es igual que de Argentina, como tú dices, puro llena de corrupción. Bye.
0: Escuchen el toque ahorita, si pudieran ver todos ustedes, si pudieran, así como puede, casi como pueden ver todos los partidos. El toque ahorita se enojó. Escucharon sus audios, ya se escucha bien enojado. Y empezó a borrar todos sus audios. Todos sus mensajes, sus audios. Esto va para el toque.
8: ¡Ay, qué bruto, póngale cero!
0: A ver, bueno, dijo bye, a ver si no va a aparecer hoy en la tarde. Mejor que ni aparezca, toque. Te lo digo de una vez. ¿Por qué me haces enojar, toque? De verdad.
8: ¡Ay, qué bruto, póngale cero!
0: Toc, mejor, ¿para qué andas borrando tus mensajes? Te doy un tip, Toc. Bloqueanos de una y ya está, Toc. Bloquear y ya está. ¿Para qué perder tiempo? Borrando. Yo ya me interesa la tus audios que a TikTok. A mí no me interesa tus audios. Algunas para ustedes que están ahí, los que fueron, algunas palabras para el TOC. Es que se parece niño, de verdad. Ya se escucha su voz enojado. Su voz se escucha enojado. Y luego empezó a borrar sus mensajes, sus audios y bye, dice. Bueno, vamos a ver si no aparece hoy. Y si no aparece, mejor. Ay, pero chiquito verde, Chavis, dale un destape para los vecinos. Marvin Pastor, Santo Silverio, el Mister Joe Ramírez y el Colocho DJ. Dice, ahí estamos los saludos. Oh, los destapes ahí para ellos, dice. Yo me dice que acá tengo mucha evidencia en mis manos, mucha evidencia. Dame esas evidencias, Jovi. Ahí para el mit nos manda su audio.
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0: Os preocupé, Hermit, nomás que aquí me llegaron a... Me llegaron a visitar, diría otra.
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2: Este es un homenaje para ti, Rodrigo.
0: Así te toque. Y sí, ahí os van a cuidar mis coyoles, chajo, pero no los tiene, no los tienes por la forma que actúas. Ay, Dios mío, nos manda
3: la radio, es igual que Argentina, fuera de referencia, bye.
0: Bueno, ahí está, sí, ya pusimos ese. Bueno, ahí para... Dice, pareces argentina, dijo, pero yo no ando robando, toque. Bueno, para la tegrita, se la le tocaré, mi desquita todo lo de ayer. Ayer ese toque, ayer, ¿eh? ¿De qué ayer, tejanita? Carol dice, no te enojes, chico argentino, el Denise dice... Ahí para pinche Cepillín, saludos Mari, que no pare el ritmo. Seguimos, Mari, ponle el audio, el que dice Lachteats. ¿Cómo así? El que dice Lachteats, Orcho, Shemieh, Altok. Creo que es esta, ¿no?
4: La neta, amigos, no. Lachteal Sagril, compa, Lachteal Sagril.
0: Ahí estamos, ahí para Lachteal Sagril, compa. Vamos, sí, ajá, Lachteal Sagril. Imagínense ustedes, mucha, trabajando, sudando, hay calor. Y lo juntó, creo, con Mago y algo Sagril, Dios santo. Ya Sagril, afuera de nuestras vistas, toca. Ahí para el Santiago Bro.
5: Santo de Mari, Mari, Mari, Mari, Mari, mujer maravilla, preciosa, linda, chula, guapa. Ay, Dios mío, santo Dios, porque será yo, soy así con las mujeres. Yo no quiero mucho a las mujeres, de verdad. Las mujeres son preciosas, son lindas, de verdad. Pero a veces hay hombres que son malas también, no lo lastima las chicas, las mujeres preciosas, pero yo no, yo lo quiero mucho. Uy, uy, uy, santo Dios, Padre Santo, Dios, Mari, mira, Mari, sí, estoy amorronca ya, estoy amorronca. Ay, Dios mío, pues, me gustan las mujeres, pues, me gustan, son, las mujeres son lindas, de verdad, ustedes, si tuvieran, no están ustedes, no estoy yo en este mundo, o sea, todos interesan. Mari, mi música, Mari, saludos para todos que están en sintonía de la Grande Rancho, saludos para todos. Arriba Argentina. Pues sí, Mari. Apostá, Mari. A lo mejor tú ganas, pues. Ganas $100. Pues digo yo, pues te vas con Argentina y con España. Pues yo sé que Argentina o España va a ganar el campeón, pero no sé, pues ya es. Chacan, ya Mari.
0: Dios mío, este. Ella chula. La Cruz Santiago, que todos coches, chuchero. Ya dije que no quiero apuesta, no, en el pastel no quiero nada, quiero disfrutar de mi churrasco el domingo así, feliz, que gane el mejor, así nada más. Eri, voy a apostar. Yo me neocrats tagnuari, chic domingo, no. Oh, ¿qué hora van a jugar, pues? No quiero. No quiero. Ahí está bien, así Cruz Santiago. ¿Qué música, Cruz Santiago? ¿Cuál música? El Barbuchín. No, que ya no mando un mensaje al Barbuchín. Tú ya te pareces igual que el Toc Barbuchín. Así que afuera de mi vista. Y no voy a leer tu mensaje al Barbuchín porque ya borraste todos tus mensajes. Así que ya te pareces igual que el Toc Barbuchín. Esto va para ti.
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0: Dijo. Sí, yo me te mandale la señora una, mi suegro Frank Talk, ¿por qué borra sus mensajes? Hanani, uchak, hanani, plaja, rugra, tzaktil, rugra, suegro, pues. Así que ya se acabó la ruca, ajá, por eso lo borraste, se iba para ti, barbichón.
8: Te bañas, pendejo, porque se te quito lo bruto que eres. 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
0: Ahí va para ti, barbuchín, y para el toque. Jovi, mi amor, ¿será que no puedes traer a la Telmita ahorita para que se venga a agarrar con el toc? Ya ves, la Telmita se presta para maltratar. Ay, achola, lo que dices tú, se presta para maltratar. No, no, no, porque, escucha, Jovi, hay oportunidad todavía. Porque hoy es jueves y hoy es programación, va a haber programación del TOC. Y si aparece su programación hoy, ahí le digo la Telma. Ahí sí que para maltratarlo y todo. Le voy a explicar todo a la Telma yo. Y si no se reporta, se salva. Y además, si no se reporta, no hay luz verde hoy. Así todo, toquisha. Bueno, ahí estamos, ahí para Carol, dice, no, oh, ya lo le iba. Ahí para Axel, jajaja, ja, ja, dice, Alan, dice por acá, toque, alárgate, no nos interesa, llévate tus mugrosos audios. Ah, y sí los llevó todo. Chiquito Verde, Chomis, por cierto, ¿para cuándo llega la Termita? Para hacerle una pregunta, ya que a veces siempre le dice al Ronaldo, ¿cuánto tiempo más, cuánto tiempo más? Antes que le entregamos su quiniela al Ronaldo, que me diga la Termita si debe, entonces, ya que el dinero lo tengo en mis manos, pues lo descontamos de una. Chiquito Verde, es que tú lo escuchaste, hoy yo le dije al Ronaldo, porque ya estuvo, es seguro. ¿Se lleva los 250 o solo 150? Pero de que sí lleva algo, lleva algo. Si lleva los 250, de una vez lo mandas acá, Chiquito Verde. Tú sabes cómo me llamo y todo lo mandas el domingo, de una vez. Y si se queda con los 150, de una vez también acá lo mandas. ¿Escuchaste, Chiquito Verde? ¿Escuchaste bien? No es necesario que dijimos todavía cuál, o que digamos que cuánto debe, sino que si se gana los 250, de una vez. Si 150, de una vez acá. Nada que Ronaldo. Solo van a decir con el Ronaldo que manda un audio y que diga que se siente que ganó. No importa. Aunque debe o no debe, aunque no debe, Chiquito Verde. Sería por adelantado. Ahí está. Sin más que preguntar, Chiquito Verde, ¿achetó? Julio Cos dice, Frank Toc, no te ocupamos para nada. Estorbas aquí en la grande de rancho. Con la de señora dos, dice, ahí estamos. Para el Toc.
7: ¿Qué puta querés? 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
0: Allá todo chetok, te manda el Julio Cos. Chiquito Verde, Chiquito Verde, digo, chico madridista, jajaja, dice. Marvin Vector, otra vez su audio al cumpleañero. Jesús, y luego, Tzutana, su audio del cumpleañero y luego manda su mensaje.
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0: Dios, TikTok, ay, achú, ay, por el bartón.
9: Mari, Mari, aquí sigo full, seguro de rancho. Vamos a votar en Mari, antes de leer el mensaje. Cuando empezó la música de cumbia con el primero, dijiste, vamos a poner cumbia sonida. Dije, mándame audio. De plan, no escuché, dije, hasta ahorita que escuché que se terminó la promoción de cumbia y empieza el otro de merengue. Pero no pasa nada, está bueno el show, sigue, sígale. Bueno, está buena la promoción, pues saludos, ¿dónde está para Tejanita?
0: Eso sí. Ahí el balde está ahí para la Tejanita de parte de Bartolo. Eso sí, el Bartolo le merece unos mua. Mua, mua, mua, mua. Aunque no lo quieras, Bartolo, mua. Para ti.
10: Me gusta.
0: Gente así ocupamos, gente así queremos. Pero así como el TOC, Dios mío. La Teganita dice, ves, un día está feliz y otro día está enojado. ¿No será la menopausia, digo yo, Tejanita? Porque según dicen que recupan el leche, Tejanita. Vamos a dar nuestro testimonio, tú y yo, Tejanita, algún día que nos llega la menopausia cuando estamos a la edad del TOC. Entonces, vamos, ¿será que vamos a ser así nosotros como el TOC?

El bipolar, el toque, dice, oh, entonces no es el, ¿cómo se llama? La menopausia, entonces, Tejanita, yo pensé que sí. Adiós, Tejanita, no se preocupes, chiquita.

0: Ah, sí, también, ajá. Ahí va para ti, Barbuchín.
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0: Ahí va para ti, Barbuchín, ¿cierto? Sin escuchar. A ver qué dice el Barbuchín Chumita. Ya me dijo mi suegro Franco que ya no va a llegar en su programación. Me lo va a dejar a mí. No, pero tú también andas actuando de lo mismo. No, no, no, no, no. Ahí para el Mani. Dice: a la madre en directo al Ronaldo. Dice. Ahí para el Ronaldinho, está bueno el chisme, dice. Ahí para el chiquito verde, dice por acá. Dice, ok, listo para empezar. El resto queda pendiente. Vamos a ver si es que Shankril Trempachi Nacha. Oh, ahí estamos, dice que va a enviar los 150 de una vez ahorita, cha. Ronaldo, ¿estás ahí? Mándalo, chiquito verde. Acu. Lo necesito. Se me antoja uno ceviche ahorita. Pinche cepillín, dice. Mari, yo opino que si el Tox se va y si regresa con el perfil de Denise, no vaya a complacer todos. Es el mismo maje, dice. Ajá. ¿Cómo que el mismo maje? La misma miércoles, cachá, pinche cepillín. Ay, para Yomi dice, oh, sí, va a ser tiempo, pues. La termita va a tener mucho trabajo hoy. Agarraste con el TOC hacerle preguntas calientes al MIT y quemar a algunos que no han pagado la quiniela, dice. Ah, los que falta pagan, por favor. El Anthony de San Antonio y el Pancho Mejía. Son ellos los que falta paga. Ahora ya no es Manny. Que lo le escoya a ti cuando se queman en la radio. Que le Manny fue el número uno. No, el número dos creo que pagó la quiniela. Los que todavía no pagan y falta pagan solo ellos dos del grupo B. Pancho y Anthony. Bueno, ahí estamos ahí para el Santiago Pro. Nos manda otro audio.
2: Mari, yo no soy la moronga. Estoy tomando. ¿Por qué estoy tomando? Argentina ganó. Ayer estaba llorando yo porque ya se va, digo ya, se va a eliminar a Argentina, pero no, ganó. Ay, santo Dios. Pues sí, Mari. ¿Sabes qué? La neta, tú eres amiga, tú eres linda, de verdad. Yo no soy celoso, de verdad. Lo que tú hablas, lo que tú dices en la radio, estás, hay libertad para ti. Decir lo que tú quieres. Yo no quiero que me... Yo te celo, pues, yo no soy un hombre así. No, ya. No sé, igual con un cucaracha por ahí se pone celosa. No, pues yo... Yo no soy celoso, me gustan las mujeres, activo, sonriente, alegre. Ay, uy, uy, uy.
0: ¿Escuchaste cucaracha del TOC? Ay, chula, aquí todas las poros están cuyache, la voy a servir. Gabriel, todo por Argentina ayer, porque ganó. Y si fuera que no ganó, igual también porque perdió Argentina, ando tomando, chala. Pues Dios mío, que toda la cruz Santiago Pro ahí declarando su amor, él en su mundo, nosotros contra el TOC. Yo no soy celoso, mi amor, que escucha la garenco.
2: Pues ande, Mari. Frank Talk se enoja mucho. No, como yo, Mari. Ay, santo Dios. Aunque tú me pegas, me deja. Aunque tú me quieres hacer matarme, me dejo. Me dejo.

0: Ahí está, eso sí, un hombre verdadero. Salucita, Cruz Santiago, yache, yache. Carol manda a todas las señoras al chico de argentino, mi vecino, dice. Ahí estamos, ahí en para el toque, dice.
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3: ¡Afuera de mi vista! ¡Afuera de mi vista! ¡Afuera de mi vista! ¿Me escuchas?
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0: Ahí estamos, ahí para Loma Linda nos manda ahí su audio.
5: Ya se tiene el debate, que no han cantado la tir, se tiene el debate, se corrompe con canción, quiere que... Si te vas, que sea para siempre. Pues allá te dejo los saludos de la Don Viejo. Y te toco bien que dile que me mande dos veces, ¿sabes? Allá me que buchup de Don Viejo.
0: Ahí estamos, ahí para... Ahí va para Don Chejo, dice, ahí en Barra Loma Linda, ajá. Ahí va a ir a Lebat, Shtun, Ganak, Char Loma Linda, re. Bueno, ahí estamos. Pero no sé qué música es eso, tú. Terminación 3486, dice. Ya la edad del tú, ya la afecta. Saludos para la audiencia de parte del Chivo. Oh, es el Chivo.

Bueno, ahí estamos para Denise, dice gordita el hijo de Estados. Bueno, el hijo dice, está usando mi cuenta. ¿A poco si tu hijo está usando tu cuenta? Ah, caramba, eso, bueno, eso sí no lo sé yo. La verdad yo no sé si tu hijo anda usando tu cuenta. La verdad yo qué voy a saber. ¿Por qué le das tu contraseña? Pues

0: Bueno, ahí estamos. ¿Qué te dijo? ¿Qué te dijo? Me dijo una cosa, usted decime quién es el hijo. Que está usando mi cuenta, me puede regresar ahí. No, pues yo no te entiendo de qué estás hablando. Señorita, no le estoy pidiendo música, quiero saber la persona que está usando mi cuenta. Dios mío, Denise, si hay otro intruso ahí, eso no soy yo, ni tampoco me interesa ni me importa. Porque hoy en día muchas personas falsifican nombre, falsifican este perfil de Facebook. Bueno, si tiene, yo veo que ahí, así como el TOC anda enojado, así está el Denise. Así que arreglen sus problemas allá ustedes. Ahí para Bartolo.
1: 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Y un saludo para mí, destapla uno para su cumpleaños, compa. Saludos, feliz cumpleaños, man.

0: Bueno, ahí estamos, ahí saludos cordiales para el Bartolo, la tejanita, ni Dios que era mía, ya nos ha aviado, ¿cómo se dice? Ya nos había dado, imagínate la edad que tenemos. Ya pone su lugar ese Denis Pablo Escobar, el chalancito, alias el Tocmía, dice. Ay, saludos para mi tejanita. Por eso, tejanita, aquí lo estamos, aquí, poniendo su lugar. Ahí para el chico madridista, dice, me aburren esos audios del coro, mami, dice. Déjalo, déjalo, papi, porque en el catocha la abre, te cuida tu cerveza. Ahí para el mani.
1: Santiago, chomita, chomita.
0: Bueno, ahí estamos, saludos, siguen para el Mani, ajá, Mani, catorce, no escucharon cómo era lo que dijo. Ahí para Jovi dice, yo nomás digo que el que está compitiendo conmigo no ha pagado, entonces si gana la corrupción, yo no comparto el premio con nadie, porque si no ha pagado no tiene derecho a recibir pisto, a Chateau Ronaldo, a Chateau. Alan dice, Denis, tu hijo necesita un hombre, dice, más seguro que sí. Bueno, ahí para el Edgar González, saludos, chomita, saluditos. Ahí para Carol dice, yo creo que mi versión ya está mal. ¿Qué? Yo creo que mi vecino ya está mal. Más seguro que sí, Carol, si es que allá está haciendo tremendo calor, Katosha Shasharut, corre que encho magen por eso. Ahí para el Amit dice por acá, saludos Colocho, saludos a Bartolo López, HHH. Ahí para Miguel Carillo, jajaja, dice. Ahí para el Chiquito Verde, repite su audio, el Atol, yo escuché que dijo, Helic, tus besos, yo solo falta que el sexo. Ajá, es lo que yo escuché también. Solo falta sus besos del sexo. ¿A poco le gusta también besos de hombre? Dice Bartolo, dice, ¿te gusta besos de hombre? De hombre, dice. Ahí va para. Ahí va el audio del Bartolo de nuevamente.
2: 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Y un saludo para mí, destape a uno para su cumpleaños, compa.
0: ¡Oh! Bueno, el destape falta. Bueno. Ahí estamos para el Bartolo y para el cumpleañero. Bueno, ahí estamos, ahí para Bartolo. Carol dice, sí mami, ajá, no, pues tu vecino, no, no, que no te vaya a contagiar y que no te vaya a meter cizañas, Carol. Ahí para el mito dice, mi locutora que te mandé, ¿por qué me había mandado? ¿Ah? Mi locutora que te mandé, es que te mandé, ¿por qué me había mandado? Estaba buscando unas fotos ayer. O sea que a ti te mandaron, ¿y quién te mandó eso? A ver, dime, cuéntame. Porque así le pregunté yo al Yobi y no mandó, no dijo nada. Ronaldo dice, saludos, Chomita, mi amor, ¿hay tiempo para dos músicas? No, pues ya no hay tiempo, nos queda poquito tiempo ya de esta programación. Alan dice, Denis, tu hijo necesita un... El vecino se le subió el calor en su transcor, dice, ajá. Se le subió el colesterol, se le subió el azúcar y se le subió la presión. Dios mío santo, imagínense. Bueno, ahí estamos. No sé por qué, o sea, no sé por qué el toque hace así. Por eso yo siempre, repito, yo sé que esto ya les cae mal que escuchen ustedes. No soliciten música, pues, antes todavía. mejor ya cuando yo digo, ya vamos a ir con, en esta programación, vamos a ir con otro género, entonces... Entonces, ahí ustedes mandan ahí, solicitan sus músicas. Dice Carol, sí, mami me mandó un audio, dice, el de tu vecino. A ver, de una vez, mami, mándalo acá, lo vamos a escuchar todos. Me mandó un audio, dice Carol, de una. ¿Cuál es el miedo? Alan dice, el vecino quiere que le suba un hombre mayor. Llegó tu momento, Cruz Pro, dice, ahí estamos, Cruz Tiago. Ah, caramba, tensión. A ver, ustedes que Tom Hacking, muy bien, pero esto sí que se está poniendo bueno. Esto sí que se está poniendo bueno. Ponga mucha atención, porque acá nos llega un audio.
3: Vale pura verga tu programación. Deja de celebrar su cumpleaños una persona, ¿eh? Ni tan siquiera conoce, hombre. Está cabrón contigo. Como que no estás pagando tu programación. Está bien, cuídate. No saca vergüenza de chirre, hombre.
4: ¡Caramba!
0: ¡Ay, ay, ay! Se me hace que ya no va a haber tiempo para música. Escucharon cómo está de ardido. Toque, pero yo sé que el Toque anda allí. ¿Pero por qué te enojas tú? Nadie te está haciendo enojar tú. Solito. Rukerishtondrik y se fue. Escuchen lo que andas diciendo.
3: Vale pura verga tu programación. Deja de celebrar su cumpleaños una persona, ¿eh? Ni tan siquiera conoce, hombre. Está cabrón contigo. Como que no estás pagando tu programación. 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No saca vergüenza de chirre, hombre.
0: Bueno, ahí estamos. Le mando esto ayer al TOC, porque yo sé que ahí anda todavía. Yo sé que ahí anda todavía el TOC. Y le mando esto primero.
5: ¡Ay! ¡Ay, Achola!
0: ¡Ay, Achola! Se enojó y no le... O sea, yo no le hice nada al TOC. Ustedes están ahí escuchando. Yo no le hice nada. Fue él que empezó a enojarse, que con sus audios ya se escuchaba su voz enojado. Y así. Y luego, pues bueno, se fue con la Roxy. Valió, ves tu programación. Dejas que celebran cumpleaños. Ahí no hubo celebración, ¿o sí? La verdad no hubo celebración. Yo sé cómo es la chica UF. Por eso yo dije, con tu permiso, chica UF, con Kiep música de cumpleañero. Conozco algunos. Hay algunos también que me han dicho a mí, algunos patrocinadores, no queremos este. Cuando pues hacemos el contrato, pues con ellos va. Entonces yo pregunto, si permites esto, pregunto todo. Entonces, ok, dale sin miedo. Ok, entonces si me dicen que no, o sea, yo digo pues que disculpen, pues no. En esta programación no, ahí está. Entonces, pero dice, dejas que se le celebra un cumpleaños. Allá se tanta, le contó Care cómo se celebra un cumpleaños. Que si fuera que celebramos un cumpleaños, ya serían 3 horas de programación. Sería, valió pues la programación, va. Un ejemplo, la chica UF no sabe nada. Ella lista y con sus reggaetones y todo, va. Y que yo vengo, no vamos con una celebración de cumpleaños y que empiezan los cohetes, los bombas sin su consentimiento de ella, ¿verdad? Ahí sí uno se molesta, uno se enoje. pero con unas dos y luego dice, no saca vergüenza, chirre. Dios santo. No te mordiste la lengua, toc, de decir eso, porque el que anda sacando vergüenza, chirenosh, es nada más y nada menos, eres tú, toc. Porque, o sea, haces unos berrinches y pareces niña, de verdad. Dios mío, chitán, pero vos crees que todos las tonternac, tonternac.
3: Vale pura verga tu programación. Deja celebrar su cumpleaños a una persona y ni tan siquiera conoce, hombre. Está cabrón contigo. Como que no estás pagando tu programación. Está bien, cuídate. No saca vergüenza de chirre, hombre.
0: ¿Por qué existen hombres que son así? Digo yo, la verdad, una mujer, nunca he escuchado yo de eso, de una mujer que es nuestra audiencia. De hombres, sí, la verdad que sí, no solo uno ni dos. ¿Por qué será? Digo yo, ¿por qué? Dios mío, ustedes, amores, papacitos, guapos, chulos, no sean así, hombre. ¿Por qué hacen así ustedes? Dice, no sacas vergüenza, chir. El que anda sacando vergüenza es él, o sea, Dios mío. Y otro, y pagas tu programación para tu información, toc, cató la chica, uff, tiene pagado todo el resto del año de su programación. Ella paga su programación por 6 meses, por adelantado. Así estamos con la chica, uff, toc. Dios, la le toc. Ahí para la Carol dice, ay, mi programación, mami, está en tus manos. Ahí está, o sea, sí, es lo que me había dicho la chica, uff, mi programación está en tus manos, ahí está. Pero pues, o sea, fue un cumpleañero y que es de la familia, entonces, algunos no es la primera vez que hacemos así, felicitamos, ponemos unos cohetes, pongo una música y ya, así nomás, porque no es celebración de cumpleaños, no es una programación de cumpleaños directamente hacia la persona. Cambiaría la cosa cuando es programación directa, pero bueno, ¿para qué voy a explicar y perder tiempo? Y Dios mío, pero aunque más explique con peras y manzanas, el toc, tonternach. Chico madridista, yo con mucho calor y el toc anda en el mismo, jajaja, dice. Dios mío, chico madridista. Tocó te dejo un tacra a la chico madridista. Así como dijera ahí el porojo. Uy, uy, uy. Axel, ah, cabrón, qué bruto ese güey, dice Alan. Ah, eso me refería hace rato, Mayo, que no pueden tocar a mi Roxy. Esas clases de personas no son hombres, Mayo. Pero ¿por qué permites que así le estás diciendo a tu Roxy, Alan? Coca Shimbra Pantlón, Alan, Coca Shimbra Pantlón. Ahí para el mito dice, manda saludos al Ronaldinho, mi locutora, anda, y dice, estamos, jajaja, ja, ja, no sacas vergüenza de chile, dice, si el güey está sacando vergüenza, dice, me cantó una trip, ya te cunari. Ahí para Chiquito Verde dice, salió la segunda copia del caballo, hablando atrás.

0: Pues sí, la curiosidad, chique, y por eso, así dice, Dios mío. No, así no se hace, o sea, uno que se enoja, pero, o sea, yo soy una persona igual que me enojo, pero no tampoco que voy con otra persona a desquitarme, no. Me tengo que desquitarme con la persona, con quien me hizo enojar o con quien estoy enojado, ¿ah? Pero no voy a ir con otra persona. Ahí para el DJ Emne.
1: O sea, metiche más que una mujer. Se mete donde no le hablan. Saludos. Puro show. Dicen pues, pero entre el show sale la verdad.
0: Te hablo, Doc.
1: El toque es como una tanga, bien metido siempre, adentro.
0: Ellos, toc. Yo sé que andas ahí, toc, no gen, hashtag maculmac, chac, toc. Ahí para Fernandito, ese vato quiere hablar México. No puede ese güey. ¿Cómo va a poder Fernandito? Shaklajaj, chirenosh, kajok. Ahí para el Manny, amor y Anet, gracias por el papacito chulo, dice. Ahí para el chico madridista, saludos chico madridista, ¿qué hora es? ¡Eh! ¡Jesús Padre! ¿A poco sí? Yo que no he comido, Dios mío. Mejor tengo 12 minutos para comer todavía, tengo 12 minutos para comer, mejor vamos con música porque todo por el toque. Solo voy a complacer los que todavía, o sea, los que solicitaron sus músicas acá. ¿Quién es el Manny? Julio Cos, chico madridista. A ver dónde llegamos ahorita. Y pues bueno, de una vez voy despidiendo de esta programación también. Si se llevó de mi vida. Solo que Shakuela Gemo Piochle, Tejanita Chikmik, le Tomasita. ¿Por qué andan ahí celebrando uno que se enojó? Una, dos músicas para el cumpleañero, luego dejas que tu programación y que no lo conoces. Es que no estábamos preguntando si la patrocinadora conoce el ¿cómo se llama el cumpleañero? Ni yo lo conozco a él. Ahí para Jovi dice, ese toca hasta lo que no se come, le hace pelea lo que pasa en otra programación. No veo en qué lo afectó, lo del cumpleaños, del macuaro, del mit. Es más, ponle la señora dos, mi amor, dice. Ya ves, Jovi, no hubieras dicho tú de cómo se llama, de cumpleaños. Ya no hubiera mandado ese toca el audio a la Carol, imagínate. Ya anda, o sea, quiere meter cizañas. quiere meter problemas entre yo y la chica. Uf, imagínate. Chacuy que tori que tots que no vos, que tots tontos, no que todos escuchan.
1: Vale pura verga tu programación. 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Está cabrón contigo. Como que no estás pagando tu programación. Está bien, cuídate. No saca vergüenza de chirre, hombre.
0: Bueno, ahí estamos, ahí para el talk. ¿Quiere llorar? Bueno, ahí para Alan dice, ese hombre se siente macho con las mujeres, Mayo, pero con nosotros se mete su cola entre las patas. Y sí, o sea, Dios mío. Bueno, yo digo, va, cada quien con su programación, pues va, pero imagínense, solo porque son vecinos o que son paisanos, ya empiezan ya a decir barbaridades, diría yo. Nos queda 9 minutos y voy complaciendo con esta porque, bueno, yo falta voy a comer, de verdad falta voy a comer yo, entonces voy a echar mi almuerzo, aunque frío ya mis tamalitos, mi comida, pero pues bueno, voy a comer. Hay otro audio del Chimo.
2: Vale, un cutat. Le juntas toque de arriba ya sale los nada check. más salinas, yo es con alguien. Jopo Junche, Bojrom, Nexurik, Paclastok, saludos. Saludos para la Tejanita, para toda la banda que están allá. Aquí estamos en Santa Ana, California. Ni que entontar, tengo que buscar esto y mucha. Yo que sigue con ti, Siria. Saludos, saludos. Saludos, Chomita, de parte del Chivo.
0: Bueno, ahí estamos, saludos para el Chivo. Ahí estamos, ahí para Chivo, así tiene que ser Chivo, yache, yache, yache. Ahí para Jovi dice, es más, ponle el aya chula y él quiere llorar, entonces quiere llorar, quiere llorar, quiere llorar. O si va, ¿dónde tengo eso? Ya no me acuerdo. A ver si lo encuentro por acá ahorita. Quiere llorar, quiere llorar, quiere llorar. No, ya no lo tengo. Saber dónde lo dejé yo, pero bueno, la señora, ¿qué? No. Oh, el

0: chola.
1: Ahí estamos, pero él quiere llorar. Ya no me aparece. Oh, ya. Creo que es esa. Ya la tengo. Ahí va para el talk.
0: Quiere llorar.
1: Ahí para el poro, Jesús.
2: Mari. Igual como a las 12. A la una en Guatemala, pues. Mari, apostar, amiga. ¿Qué te cuesta? Si tú no tienes el dinero, te voy a mandar $100 para que me pague, para que me va a regresar el dinero, ¿ok? Digo, y pues, sí. Apostar, Mari. Es bien para ti, mija, de verdad. ¿A poco tú no quieres dinero, pues? Yo me gusta el dinero, pero como tú, si tú no tienes de ahí, yo te voy a enviar $100 y me pagan a mí, te gata con chavos. Y Mari, si tú vas a ganar, Mari, pues chica, santo Dios, está bien, neta, de verdad, con una agonía, Jesús, chulo, precioso, guapo, lindo, uy. Eso es, ay, mi amor, papi, de verdad, Kinsari. Pues sí, Mari. Pensalo, apostamos, pues. Regresa.
1: Tóxido.
2: Ey, mija, busqué mis dos músicas ahí porque es que estoy bolacho y yo no veo las letras, pues. No veo. Busqué mis dos músicas a tu gusto tuyo, ¿sí? ¿Ok? Regresa. Mari. Mari, me siento solo, Mari. No sé qué viene de mi mente, de verdad. Yo quiero matarme. Quiero quitar mi vida, de verdad. No quiero existir en este mundo ya. Es un mundo así de mucho mal.
1: Este poro no solo que aprovechando yo con sus audios comiendo macrecha con
2: verdad, pues. Quiero matarme, quiero morirme, no quiero vivir. Nadie me quiere, nadie me aprecia, nadie. Toda la gente me pide, toda la gente me juzga, toda la gente me habla mal. Mari, cuídate mucho, amiga, cuídate mucho. Si me muero, no llores por mí, no llores. Yo sé que tú sabes. Te digo ahorita. No es porque tú tomas, no, estás bolacho, estás pedo, estás a moronga, tú me dices, pero no. Cualquier momento el Señor me lleva, gracias. Si Dios me da la oportunidad, gracias. Pero me siento solo ahorita, me siento solito, me siento nadie. ¿Con quién hablo? Nadie. Solo hablo yo con la grande rancho de Texas, pero no me ponen mi música cuando lo pido. Y cuando yo pido música, no lo ponen.

0: quieres de cocotarse o de huesarse el espinazo? No vacile, mi amiga.
1: Ay, no, si no es tempro. Me siento solo, dice Carolio Poró. Regresa a tu tierra, Poró. Mucho tiempo estás allá. Regresa, papá, regresa. Tu florecita te espera con los brazos abiertos. Y tú sufriendo allá, ya no hagas eso, bueno, pero la tejanita una me gusta para la Roxy, mij, destápale una y ahí estamos ahí para la Roxy. Chats recupan, le toque, le arre, la dice, Dios mío, santo Dios. No, pero tejanita, esas calecas, calecas, la tejanita, sabse, chauce. Y se fue a desquitar en otro lado, Dios mío. Y que fuera algo tremendo le hicieron. Si fuera que yo le dije algo, digamos, y empecé yo a burlarme de él, a criticarlo, obvio, o sea, a mí ahorita, pues, sí, o sea, sí, uno pues le hace enojar también y todo va, pero digamos ahorita que no estoy haciendo nada ni nada y de repente que viene una persona que empieza a hablar de mí, pues obvio que sí, o sea, me molesto, me enojo, pero el toque, Dios mío, la le toca. Corazón anda solo, chale, por ojer. Bueno, ahí fuera el Poncio Pilato. Ya no es Shatontrik, Poncio Pilato. Ya Shatontrik, Cherquiñata, güey. Ya llegó el chisme conmigo, Poncio Pilato. Allá has chequen chari in te gentó shan cuya tuve cha que en yushi no hay ese ya lul
2: me gusta esa palabra que tú siempre te pones.
1: Así que, pero es que tú te enojaste así en silencio, es no le tocaré cucutre igual pues. Apá Poncio Pilato, a mí no me engañes, a mí no me engañes. Ay, pero Yobi dice, Jesús se fue el mantanico, llegó Don Poró. Y lo que está más cabrón es que se quiere matar porque no lo pelan. No, dile mi amor que te manda los $100 después que se mate. Oh, hablando de eso se me olvidó. Decía, apostamos, ya no quieres dinero. La verdad sí quiero dinero. La verdad yo necesito dinero. Mínimo ahorita. Lo que necesito, me urge unos 10,000 quetzales. Entonces, si tú lo tienes, Perú, ¿para qué vamos a apostar todavía? Mándalo de una vez ahorita. Ya. Y así de fácil. ¿Verdad que sí, Yobi? Ahí para el chiquito verde dice: yo me decía que se siente solo el Poró, mándale el toque con él. Oh, sí, ajá, ¿qué dices, Poró? ¿Mandamos el toque contigo? Es que el toque también anda solo, por eso la tontric. Mándale el toque con él, a lo mejor el enojo y la tristeza se les cure en el mismo tiempo. No sé. Y por la tejanita.

0: Bueno, ahí estamos. Ahí es para el Poncio Pilato.
1: ¿Qué onda hizo? No, no son trachitos, fíjate.
0: ¡Castig! Poncio Pilato, ya sin bien. ¡Castig! ¿Nos vamos en privado contigo o lo tiro aquí en público de una vez? Dígame, dígame. ¿De verdad? Ya estuve bien. No, mejor nos vamos en privado contigo. ¿A Chateau Poncio? ¿A Pato Janita o no? Bueno, vamos, hoy sí, ya nos pasamos, si no, ¿qué chirto, Kruker Porochi? ¿Cómo se llama? Ya nos pasamos de minutos, si no, Mechle, ¿cómo se llama? Mechle, le toc chik chirir, le ruk le burro. Ya valió ver tu programación, la Tomasa lo está robando. Chacho, chiquilín, mejor vamos con música. Si no, mero que le burro, yo burro. Ya valió ver tu programación, la Tomasa lo ando robando. Chala de Janita, mejor vamos, vamos. Poncio Pilato en público, porque no es cierto, dice. Bueno, yo me dice, pues sí, de una vez, ya que quiere hacer obra de caridad, que te manda de una vez antes que se va a matar y después que descanse en paz. Ahí estamos, ajá. ¿Escuchaste, bro? De una vez me lo mandas. A ver qué dice por acá el burro.
2: La canta más sobre la programación y hace 3 minutos y hace 3 minutos y me hago toque.
0: Ajá, Dios. Pero a Mjaco bajo no audio le toca a un burro. Burro.
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0: Dios mío. Mejor que nem pujnikna en taque le tel un chiri entonces. Si viene el tun y la chirimía. Ahí para dice la tanita, es que don Ricardo le va a decir es la Tomasa chale burro chalami, dice. Ajá. Nos vamos con Cantina Mix. Bueno, burro, ¿qué nos vamos ahorita? Sí, juicha, oye, burro, nos vamos con chirimía o con cantina. Bueno, vamos a ir con programación Cantinazo Mix. Ahí para la terminal. Oh, el Chico Maravilla. Hola, buenas tardes, Mari. Saludos para Roxy. Barbuchín, saludos, Gabriel. Mándale saludos a mi vecino, el Mincho, alias el Burro. Ahí estamos, saludos, Chapurro. Y vamos a cambiar de programación. Yo dije hace rato, bueno, vamos a complacer una música, pero ya no. Vamos a cambiar de ritmo. Nos vamos con Cantinazo Mix. De puras gruperas. Déjate la pandita para yo chequear entera esa pierna tan gordaza. ¿Qué dice por acá?
2: Ah, estamos chequeando tú y chirimí, escuela, chile toc toc. Para que taco. Cotco voy a hacer un programa, si un chico
0: Ah, no, Necharecher. Yo pensé que puro Tung y la chirimía en la programación. Ah, bueno, burro.
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Bueno, ahí estamos, así que bienvenidos y bienvenidas a la programación de Cantinazo Mix de Puras Grupeiras. 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Ahí se lo ocurrió, y sea para nuestro patrocinador y para todos los que se encuentran ahí conectados, a todos los que se encuentran ahí en sintonía.

Imagínense, mucha. El ¿cómo se llama? El Toca Cerato estaba haciendo sus berinches. Porque según que no lo puse en de primero, que adelanté otros, que hay preferencia, etcétera, etcétera, etcétera, etcétera. Como siempre, eso era sus palabras, ¿verdad? Entonces, pero imagínense, ninguno complací y él enojado. Qué cosas que pasa en la vida. No complací a nadie, eso sí que no sonaron música de nadie. Y el Toca enojado, Dios mío. Bueno, así iniciamos su programación. Ya cambiamos de tema ahorita. Cambiamos de ritmo y todo. Ahora sí vamos a hablar sobre su caso, el Poroj. Porque ahorita iniciamos cantinazo. Y el Poroj se anda echando ahí sus fritas. Tocuyachi la tocó cerveza. Bueno, ahí estamos, así que saludos sigue para todos los que se encuentran en sintonía. Saludos a Coreali, sigue para Juan Oshlaja. Dice por acá dos músicas ahí. Dice saludos, sigue para Juan Oshlaja. El saludo sigue para el pinche Cepín. Dos ahí dice saludos ahí para pinche Cepín. Ahí el saludo también ahí para. Ahí saludos a Coreali también. Ahí para Chico Madridista. Bueno, seguimos con la cantina, mami. Apúntame dos ahí. Dice saludos, Chico Madridista. Elizabeth dice dos ahí para el cumpleañero, saludos, dos ahí dice el barbuchín, dice por acá, dos ahí chumita, hace un año de Mendibel, que duros y orar de los bookies, mándale saludos al Chema y al flaquito, ahí estamos con los saludos de parte de el barbuchín, bueno, ahí estamos, saludos cordiales. Saludamos también ahí a Axel 3 en la siguiente, saludos Axel. Ahí el saludos también para Julio Cos, dice saludos maritos música en la programación. Jesús, ¿qué te pasó, Julio Cos? No vayas a hacer que te enojes tú también, Julio Cos. Ya me dejaste sin medio, Matchakmek. Porque yo voy leyendo los mensajes así como llegaron. Dice, saludos, dos músicas en la programación, dice Julio Cos. Ahí para la rancherita, dos músicas Mari, saludos allá para la rancherita misteriosa. El saludos también ahí para Isma, dice aquí seguimos en la música de los caminantes, la que

0: Chomita, Chomita, saludos Chomita. Chile le toc sacnanki plug truc de caballín den. Les gusta hablar en otro lado, que aquí, que allá, que te dejas, que te manda. Me imagino que la Chomita está haciendo su programación, haciendo cumpleaños, salga toda la programación. A lo mejor tiene más A de la persona que te mandó. Según él, voy a enojarme, que la cubija, para que se asuste. ¿Cuál? Asustar es nada más al contrario, es nada más bullying. La señora, ¿qué haces aquí? Afuera de mi vista, yo sé. Pues no componete, perro. Salud para TikTok. Te está haciendo daño el frío, ¿qué onda? ¿Sabes qué? Tómate una sideral, ¿sabes? Sideral te quita el calor, primo. Ponte las pilas, morro. Saludos, Chomita. En la siguiente programación que venga, sufra tu dolor con los caminantes. Entre más lejos te vayan los caminantes. Chomita, saludos. Desde acá en este Nevada, desde Nevada. Qué frío que hay aquí ahorita, Chomita.
1: Ahí estamos, sigue para el Ronaldo. Ya ves, Ronaldo. Y sin se chupien glats sin tontex magen tonter nakchanimrik changla se fue con la rux de un verso. ¿Y por qué no dijo eso? Ok, está bien, va, que dijera eso y todo, pero eso hubiera dicho desde el momento que nosotros pusimos felicitamos ayer al Meet de su cumpleaños. Voy a ver ahorita qué hora sonaron las músicas, las mañanitas ahí para el Meet, porque sí, de que sí, sí. Felicitamos al Meet por su cumpleaños, pusimos dos músicas nada más. Y era a las 7:48 minutos, no, a las 7:45, sí, fue a las 7:45. Entonces, hasta ahorita. Vamos a ver el audio por acá. El audio, digo, sí, el mensaje cuando dijo tengo un audio, ¿dónde? Oh, aquí está. Fue a las 7:45 y hasta, digamos, por ahí a las 12:30 y él ahí mandando su audio. Ah, caramba, ¿qué pasó pues? Bueno, ahí estamos, así que saludos, sigue para el Ronaldo Hernández. Y que pidió por acá, ¿cómo se llaman los destapes? Chari, que nombre, ya no me acuerdo para quién era el ¿cómo se llama el destape? Bueno, como te digo, Ronaldo, ahí te dejas que la Chomita hace con lo que quiere, con tu programación.

0: Bueno, la señora 2 para... Ah, la señora 2 y la señora 3 y el componente perro.
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0: Bueno, ahí estamos, ahí para el TOC, dicen, de parte de Ronaldo Hernández. Ay, saludos, sigue para Jovi, dice por acá, pues sí, de una vez, ya que, bueno, échame 2, cantinazo, mi amor, échame 2, saludos, sigue para Jovi. Ahí también para el burro, saludos cordiales, el burro.
3: Cantina Mix, toque nombre, dale, dale con todo, porque la gente, pues, ya aquí guste, juntir, es, pues, vamos con todo, termita, antes de empezar, que haya empezado un grito, ese grito va de unas, dedicado para el toc toc.
0: Dios mío, este, Telmita dice, Dios santo, este burro. La Telma no está burro, la Telma va a llegar así como ahorita aproximadamente, sí, ya, yo creo que aproximadamente por ahí entre antes de las 3 va a llegar, antes de las 3 hora California, porque ahorita ya van llegando ya al cementerio y como parece que va a llover, entonces ya la gente se apuran de enterar. Y pues ya ella se regresará. Entonces ella va a llegar por ahí a las 3 hora California. Bueno, ahí para la Tejanita dice unas músicas chilamis, dice saludos y para ti.

0: Hola, hola Mari, saludos. Saludos para ustedes en cabina. Me pone dos rolas de Mendiville hace un año y de Los Caminantes cuando te vayas. Un destape para todos los camaradas, para el Sexy, para el James, para los demás camaradas, pues. Y dale un destape de ¿cómo se llama? De jarrito para la Queens. Está en full sintonía. Saludos, pues.
1: ¿A poco sí la Queens? Anda ahí, ahí estamos. Para ti, Chacuñis, de parte del Toño. Ahí estamos. Así que saluditos, saluditos, dice. Bueno, ahí estamos aquí, estaré complaciendo tu música. Saludos, sigue para ti, Toño. Ahí también saludos, sigue para el chico madridista. Acepto mi derrota, Marco Antonio Solís, brindis, lo nuestro terminó. Aquí estaré complaciendo, ahí para el Poró, Jesús Padre, el de Poró Jarets. Como él dijo hace rato, hoy es mi descanso, aprovechando el mandado, Dios manda. Como dijo, ¿quién era el que dijo? Desapareció el mantanico y apareció el poro.
2: El mani. No me queda. Estrellita. Yo lo amo a la estrellita. Que Dios le bendiga, de verdad. Está con su marido, que es, sí que le escucho esas palabras que.
1: Ay, achú.
2: Se llama Sebastiana.
1: Dios. Se quedó la estrellita, Charejezona. Yo le por ojo se anda ahí desahogando, quitando sus penas.
2: Dani, sí.
1: No, pues no, solo que esto ya no guarda la onda.

peor. Peor. No, pues todo por tus audio, por hoy ya se nos... Pues que nos... No, pues creo que el problema es viene con...

0: estamos, así que todo por el prog. Aquí ando yo con esto.
1: Te voy a hablar.
0: Ahí estamos.
1: Arimari. Santo Dios. Por eso. Por eso. Dame. Dame. Pues mi amor, si linda, si chula. Ay, chula, ay, ay. Quizá, se van y pues puede ser como te digo, estoy solito. Ay, no sé, María, pues yo quiero yo regresar, pero si yo permite, pues yo regreso, me voy contigo hasta tu casa. De verdad, jurame, por mi madre, por mi padre, está en el cielo, te lo juro, me voy hasta tu casa. Te voy a hablar con tu papá, voy a hablar con tu mamá, te voy a pedir tu mano, ¿no? Nos juntamos, nos casamos en la iglesia, te voy a hacer feliz.

con mi amada esposa. Sí, digo yo, así. Mira, Mario. Hay alguno que me habla mal de aquí está loco, aquí está pedo, está bolacho, quizá chefe, ni modo. Mari, te quiero mucho, cuídate mucho, mija. Un beso para ti.

0: Ay, ay, ay, todo por el poro. Me ahogo. No solo que echaron chile a mi comida. Y todo por el poro.
1: Mari, Mari, Mari. No, negra, ahí la gente de Mari. Yo sé que la gente se enoja, que no puede su música. Con Prank Talk se enoja. ¿Para qué te vas a enojar, mija? Te vas a enfermar. Ríete tú. Hasta hacer y ahí. Pues sí. Si te enojas tú, ¿a quién pierdes? No es la persona que te pide la música o tú lo pones y luego se enoja contigo y luego te enojas tú. No, mi amor, mi cielo, ay, mi cielita, linda chula. No te enojas. Diciendo eso, nada, está bien, está bien, está bien. Como dice Ingrid, toque, no problema. Pues sí. ¿Por qué te vas a enojar, mi amor, mi vida, mi cielo? Yo no quiero que te vas a enfermar, yo no quiero que te haga dolor de cabeza, no quiero, yo pues. Porque te quiero, te amo mucho. Ya todos no ya. Mari, ¿de verdad, Mari, tú te necesitas 10,000 quetzales? De verdad, jurame, mija. Si de verdad, si tú lo necesitas, yo te voy a dar, solo quiero yo tu, ¿cómo se llama? La escritura de tu casa, de tu terreno, y ya vamos, tranquilo, pues. Y yo te voy a dar, ¿sí? Cerca como unos, ¿cuánto? Unos $1,500, pues. Pues de verdad, si tú quieres, mija, te voy a dar. Ay, no importa cuánto tiempo, un año, no sé cuántos meses voy a estar ahí en Guatemala, te voy a cobrar en Guatemala, es todo. Pues si de verdad, madre, lo quieres, jurame. Háblame así en privado. Yo quiero hablar contigo en privado. Yo no quiero, para que la gente escuche. La gente me puede matar a mí, porque en ese poro tiene dinero. Ese cabrón, ¿qué está haciendo? Está borracho, está en su casa, está solo. ¿Qué tal? Está solito en la casa. Y tiene dinero. Yo trabajando, matando en el trabajo, no tengo dinero. Sí, Mario, por eso te dice una cosa. Háblame así en privado. Hablamos hoy en la tarde, como las 9:10 de la noche, ¿no? Podemos hablar. Si te necesitas 10,000 quetzales, te lo voy a dar. Yo te lo voy a dar. Yo no tengo miedo a nadie, pues, sea tu hincha, un cotón rey, pues, un cotón rey, un pitch canche de oculto, esto, es sacar la lengua. Si tú quieres, pues, háblame de noche, ¿sí? A las 9:08 de la noche, háblame. Si tú te necesita el dinero, de verdad, pues te doy, mija. Ay, Dios, porojito, ¿a poco tú crees que el porojito es vago? No, tampoco, no es vago. Ya te echo la mano, mija. Ay, chula, preciosa, guapa, linda, uy, gordita, te quiero mucho, mami.
0: No sé ustedes, pero yo así imagino el pro. Las cabres ahorita anda imaginando que yo estoy enfrente de él, así hablando y hablando. Pero bueno. Escucharon bien lo que dijo hace rato. Yo tengo dinero, pedime cuánto quieres. Si quieres dinero, yo te regalo, dijo, va. Te voy a dar tu bono 14, me dijo. Y luego ahorita, quiero la escritura de tu casa. Yo no tengo casa, yo no tengo terreno, no tengo nada. Yo no tengo nada. ¿Cómo que escritura de tu casa? Eso es paja, el tributo, coche, la escritura, uchochco, loco, todo. Qué bueno, si fuera.

0: Shannon Kotak por eso anda pidiendo dinero. Así que me va a dar mi bono 14, pero dice, tu escritura mejor. Fuera de mi vista, fuera de mi vista, pero... Ahí para la terminación 8214 dice, mi humilde opinión, lo del toque y el caballo actúa igual. Pienso sería mejor hacer un examen, ¿no será por la carne que están comiendo? ¿Qué clase de carne están comiendo, pues? ¿A poco sí están comiendo la misma carne? Toc, Memito, ¿estás ahí? Porque dice, mi humilde opinión, lo del toque y el caballo actúan igual. Pienso sería mejor hacer un examen, ¿no será por la carne que están comiendo? ¿No será es lo que le están dañando? ¿Ves que están comiendo la misma carne? Digo, ¿ves? ¿Cómo que ves? Yo no veo, simplemente estoy preguntando a ellos. ¿Están comiendo misma carne? ¿De pollo o de res? ¿O de chir también? Porque tal vez si están comiendo la misma carne, tal vez, como en Cachihue, entonces mejor que cambien, toc. caballo, dejo acá. ¿Qué clase de carne están comiendo, pues? Ahí para Gilberto dice, saludo a mi amada María, aquí en sintonía, mami, porfa, dos veces, mi amor. Dos besos. Saludo a María, aquí en sintonía, mami, mándame dos besos, mi bonita. Ahí estamos. Ahí para Elizabeth dice, saludo Mari, saludos a toda la audiencia, aquí seguimos, seguimos, saludos al compa Burro y el compa Mit, saludos. Alan dice, 12 de mayo, apúntame la lista, ya no hay que poner los audios del Puro Ram lo está enviando sus audios, Mayo. Cajla tot, Puro, dice. Dice, jajaja, mi Mayo, me ahogo con tus besos, Puro, tampoco, me ahogo con tus besos. Pero Yomi dice, oye, todos de los caminantes, dame otra oportunidad, cadenas, como dijo el Burro, vamos con todo, y ya olviden del toque, que se vaya a verga la visión, dice. Ajá, sí, que se vaya a verga la visión, porque aquí queremos, no queremos gentes enojones. Gato Félix, mami, yo voy por ti, por tu radio. O sea, sí, sí. Voy por ti, por tu radio, dice. Ay, no, Dios mío. Dice, 12 allí, ahí te vas a llorar con los temerarios. Me enamoré y cerca del mar con los caminantes, uts, puro uts. Saludos, Gato Félix. En serio, Gato Félix, vienes por mí, por la radio. Ya dijo, entonces vas a ser mi chalancito. Ahí para Carol, saludos, Dios mío, al boacho, dice. José González dijo que va a regalar bono para ustedes. Ajá, supuestamente que era para las dos. Les voy a dar su bono 14. Luego dice, escritura. Mejor ya no ponemos su audio al Puro. A ver si con eso se enoja como el toque. Bueno, ahí para Elizabeth va... Vamos a ser feliz, chat, Mari. Acéptale, don Mari. No, tal vez aceptaría yo, Elizabeth, si se cuidara en 10,000, pero imagínate. Escritura, chachi. Ahí para Cornelio Pérez dice: hola, jajaja, la escritura, te va a embargar la casa, dice, más seguro. Dos músicas de Mandingo, la tarea soy yo y vamos a amarle a los dos. Saludos ahí para Cornelio. ¿A poco andas ahí, Cornelio? Saluditos, Cornelio. Jovi, por favor, mi amor, ya acéptale la apuesta del Puro para que ya se quede callado o mando con el tox, porque ya se me está acabando la paciencia, como dijo Kiko. Ya cállate, que me desesperas. O le mandamos eso, porque yo sí lo tengo eso acá. Ahí estamos para ti, Chaporo.
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0: Ahí estamos, bueno, Yoseli, va por tu radio Chamij, va por la grande de Rancho Primo, dice. Ajá, dice. Ahí para el mito manda su música. Bueno, vamos con música. Dice él, ¿cómo se llama? Dijo por acá. Era nuestro patrocinador que vamos a poner.

¿Cómo se llama? Que va para el TOC, dijo. Ahí estamos. Esto, ahí estamos para el TOC. Porque se fue enojado y tal vez ya nunca más volver. De parte de nuestro patrocinador.

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Saya tu ialah Jeremiah yang barat. Cornelio Pérez, saludos burros, dice Alan, qué terrible es la despedida de la toquecita con ese tambor. Y ahí para el chico matricista, mami, esa no porque me da sueño. Yo vi, Jesús, con esas chirimías, como si estuviera viendo un ritual de los brujos de Samayac. ¿A poco sí? Bueno, yo sí no sé de eso, pero... Axel dice, jajaja, bien chistoso ese tumorcito. Ahí para Gato Félix, qué tristeza esa despedida de la Denise, dice jajaja. Joshua, hola Mari, qué tristeza de despedir. Ajá, imagínate. Ahí para el mit, si le va la música al toque. Ya veo bailando como Chonchito, dice. ¿Cómo sigue el güey? Ahí para Carol. Ay, achula. Ah, sí, se me olvidó poner el ay, achula. Mejor vamos a poner otro poquito y pongo el ay, achula y nos vamos con las complacencias.

0: ahora sí, señores y señoras, nos vamos con las complacencias. Voy a cambiar de tema. Fernando Gómez dice, hola Maripón, la señora, dos al toque, Jesús, tiene cambiando de tema,
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0: Bueno, ahí estamos, ahí para el talk, dice Fernando Gómez. Ahora sí nos vamos a seguir con las complacencias, así que saludos aquí para todos los que se encuentran ahí en sintonía, a todos los que andan ahí trabajando, saluditos para todos ustedes. Bueno, ahí estamos, así que, y nos vamos a ir con las complacencias.
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0: Y vamos a ir con la música solicitud del pinche Cepín. Entre qué, entre dos amantes con los Acostas, y viene la música de los Temerarios, una lágrima no basta, y viene música solicitud del Chico Madridista. Así arrancamos, vamos a ir con estas complacencias. Fernando Gómez, me imagino el toque como el mexicano, dice. Bueno, ahí estamos, así que nos vamos a ir con estos temas.

saludcita de la buena.

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pero tan triste y esa música, porque Elizabeth, ¿por qué? Aunque tenga que llorar, te olvidaré. Aunque tenga que sufrir, lo voy a hacer. Ya, por eso lo voy a lograr, no me acuerdo. Arrancarte de mi vida y de mi ser. Te aseguro que te tengo que olvidar, condenado. Y te olvidaré. Esa no, solo cita ahí para Elizabeth, Dios mío. Ahí para el Poncio Pilato. Chomita, ¿cuánto tiempo más para mí? Un saludote. Saluditos ahí para ti, Poncio Pilato. Ahí para el chico madridista. Y ahí, uy, me voy a matar, dijo el proj. Seguro, así está diciendo. Manuel Pastor, saludos. Sigue para Alan, la rancherita misteriosa. Miguel Lázaro dice por acá. Y ahí, uy, unos destapes, amor mío. Ahí estamos, los destapes. Ahí para el pinche Cepín dice, y ahí, uy, Chomita, gracias por las complacencias. Seguimos. Bueno, ahí estamos, saludos. Sigue para la Cuñis. Toño, gracias por el saludo, dice. Nene Malo dice por acá.

0: Calmita, aquí Ful Ful Ful. Hola Mari, muy buenas tardes, gusto poder saludarte. Un saludo para la Calmita, aquí Ful Ful Ful, en sintonía con la grande de Rancho. Así que saludo para todos y aquí escuchando Cantina Mix. Epa, epa, epa. Buenas rolas, buenas rolas.
1: No está la telmitititititita, pero yo veo que ya viene, ya ven que les digo, ya en unos por ahí, si vienen rápido, unos 10 minutos a 15 minutos están acá con nosotros. Ya estará la telmitititita con nosotros. Ya cuando ya está, les mando la señal. Ahí dice por acá, si hay tiempo para unas chas, se le agradece bastante. Saludos siempre, nene. Ahí saludos cordiales también ahí para Lomite, dice, te voy a olvidar, amor. Uy, ay, chula, en serio. Tan rápido lo cambias tú, esos padres, ustedes. Eso no, Lomite. Ya tan rápido lo cambias tú, amor. Ahí para Alan dice, ya viene la del mitititita, ya oigo sus matacones. No, ahorita no lleva tacones porque ella se fue en un entierro. Entonces, o sea, cuando nos vamos en los entierros tenemos sandalias para trabajo. Tenemos estas sandalias para así ir al baile, ir a un paseo, tacones, eso sí. Pero bueno, solo pues un momento especial. Así que pues llevamos tacones, pero en esta ocasión no. O sea, yo pues bueno, sí es lo que he visto de la Telma. También tenemos sandalias directamente para las transmisiones así en Facebook. Tenemos las sandalias directamente para transmisiones solo en la radio. Todo lo que hacemos nosotros cuando hay transmisión en la radio, llevamos dos pares de sandalias. La Telma lo que hace, ella lleva un par de tacones y un par de zapatillas, o sea, los zapatos así sin tacones y nada, es lo que hace ella. Yo no uso zapatos, entonces yo llevo tacones y luego llevo otras sandalias así bajitos también. Es lo que hacemos nosotros cuando nos salimos en transmisiones en la radio. En cambio, si es en Facebook, tenemos ahí sí que sandalias directamente para esa ocasión, cómodos, porque nos cansamos mucho de estar de pie, parada mucho tiempo. Alan dice, ya solo sandalias de borracho traigo yo, dice Mayo. No, pues eso sí me imagino. Imagínate tú, desde ayer empezaste con tu borrachera y terminas hasta lunes, creo yo. O quizás vas a seguir hasta el martes, quién sabe. Yo me dice, mi amor, solo para que se enoja el toque en su programación, vuelve a poner sus cohetes, el mit y sus... Ah, sí, ya dijo. Ah, oh, sí. Y su audio de él también. Ajá, está bien, así vamos a hacer yo. Vamos a poner los cohetes, las mañanitas. Y luego su audio al toque, eso sí, me gusta. Ahí para Elizabeth, mija, es que tú tienes una audiencia tuya, le gusta los dos fuimos culpables por esto. ¿En serio? ¡Ah, caramba! ¡Ah, yo pensé que era para ti! Me extraña, araña, dije. Por eso, ¿por qué esa música triste? A todo si fuera que coro que le poró Chanir, échame otra cervecita aquí, quinchalache, por tu música, Elizabeth. Pero resulta que no es para ti, ajá. Porque

0: Por eso ya no lo puse yo de fondo. Hice mal que no. Es más, los tacones es para sacar una cita para Mari. No, sacar una cita no. Ir en una cita. Pero lamentablemente, pues yo no tengo una cita, digamos así, con un hombre, ma. No. Yo pues tengo una cita, salgo de paseo, pero con mis amores, eso sí. Mi papá y mi mamá y toda la familia, ahí sí. Llevo mis tacones y no. Creo que publiqué una foto. No me acuerdo. Una vez fuimos a pasear, sí, solo a pasear, en Toto, ahí en el parque. Yo saqué muchas fotos, pero vi que no salieron bien, por eso no lo he publicado. Pero ahí sí que llevaba unos taconotes, de verdad. Sí publiqué uno. Mis tacones es de 11 pulgadas, mis tacones. Digo, de 11 centímetros. No pulgadas.
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0: Sí, es de 11 centímetros mis tacones míos. A mí, o sea, a mí me gusta usar tacones altos. La verdad, me gusta. Me gusta mucho usar tacones altos. Y bailar, me gusta usar tacones. La verdad que me canso muchísimo, pero sí me gusta usar tacones. ¿Saben por qué? Porque yo con mis tacones altos no me pisa la gente. Entonces ando con unas zapatillas o unas sandalias así bajitos. Dios, la gente van a machucar todos mis deditos, van a dejar como bien aplastaditos mis deditos. Entonces más mejor con tacones y así bailar. Ahí para Alan dice, échame otro round, pro, dijiste Mari, ajá, así, pero como no estoy ahí, yo aquí ando echando una mitique, aquí está mi lata, una tiki para la niña bonita como yo, dice la otra, sí, el uno y se duerme, dice, ajá, ya con uno se duerme. Julio Cos nos manda su música, Jovi dice por acá, si ya sabes, mi amor, si se quiere ir, que se vaya, acá pagamos nosotros la programación en euros por adelantado. No mamadas, como dijo la banda Recoditos. Y si quiere ir, pues que le vaya bien, dice. Ahí para Poncio Pilato, dice por acá. Marín, celebra mi cumpleaños, aunque no es mi cumpleaños. Jajaja, ja, saludos para el toc, toc, toc, toc. Ajá, también vamos a celebrar su cumpleaños ahí el Poncio Pilato. Carol, mami, uff, calor, en serio. Aquí hay frío con nosotros. Lo bueno que sí dio chance todavía para los que las personas que fueron a enterar su familia ahora se encuentran en el cementerio. Y ya terminaron de enterar. Yo vi que ya terminaron de enterarlo. Y ya se están despidiendo, entonces no. Y pues hace ratito como que sí, pues sí empezaba a llover, pero por el momento no hay nada. Entonces pues bueno, ahí sí que ya terminaron de enterar y en unos minutos estarán. Bueno, todavía sigue ahí la transmisión, creo que todavía no se han retirado la gente por eso. Pero ya, pero antes de las 3 horas California estará nuestro compañero con nosotros. Ya mandé sus tuk tuk. Ahí para Gómez tu Chabelino dice, no creo. Ah, dile a la Elizabeth, dice Elizabeth.
2: No creo. No creo. No creo.
0: Ahí estamos, dice. Dile a la Elizabeth, es buena. Los destapes sus oídos. Que suene los destapes en sus oídos. Dice, ahí estamos. Elizabeth, ahí van los destapes para ti. Y dice el Abelino, no crees. Saludos. Alex Maldonado, saludos Alex Maldonado. Hola guapa, hermosa, saludo cordial para ti, María. Yo, guapa y hermosa, no creo. No creo.
2: No creo.
0: No creo que yo soy guapo, soy hermosa. Caramba, en serio, Alex Maldonado. Así, sin mentiras, dime. Saludos para ti, Alex Maldonado. Saludos, gracias por la sintonía. Alan dice por acá, mi prioridad está sudando con mi Roxy, en serio. Ay, ayúdala. Ah, no, Teresa, ¿cómo se llama eso? Oh, ventilador ahí, Roxy. Tu chute de Big. Bueno, nos vamos a seguir con la música. Solicitud del Meet, complaciendo el Meet con este tema, Mi Fracaso. Para todos los que hemos fracasado en ese amor, Dios mío, dolor. A Pamit, todos, yo sé que todos, no creo que no hay ni una persona que no ha fracasado en el amor, Dios mío, esto es nuestro homenaje. Complaciendo ahí el cumpleañero.

0: Eso, estamos, así que hemos escuchado música solicitud de la música solicitud de Julio Cosa. Un saludo cordial y sea para Julio Cosa, saludos para todos los que se encuentran en sintonía. Juárez Santos, ay, ay, ay, qué dolor, que te duele. Mimito, hola, hola, saludos, mami, buenas tardes, todos rolas ahí. Hola, hola, Mimito, saludos, sigue para ti. Ahí también un saludo cordial y sigue para la tejanita, dice por acá. Mira, tus 11 pulgadas, grueso, delgado, tus tacones. Hay grueso, hay delgados y hay otros estilos, tejanita, no solo uno. Pero no tengo así como el que tiene la Telma, parece clavo. Eso sí, no aguantaría yo usar eso. Bueno, hay un saludo para el Miti Ayú, dice Elizabeth, dice tremendo su poder, mi música, mi hija, lo llamó el Abelino. Y sí, ajá, y sí, a mí sí me sorprendió, imagínate, Elizabeth, apareció todo por tu música. Ahí para Carol, dice por acá, chico madridista, tráigame tu ventilador, dice. Y nos manda ahí un audio. ¿No será que es otro audio del TOC?
1: Pues sí, bebé, ¿a poco no puedes? Pues esa cosita, ese paquetito el que tiene, pues claro que sí es mío. Ay, peor con ese calor. Siento que ya tengo ganas.
0: ¡Ah, caramba! Hasta el fin, un audio de la Roxy.
1: Pues sí, bebé, ¿a poco no puedes? Pues esa cosita, ese paquetito el que tiene, pues claro que sí es mío. Ay, peor con ese calor. Siento que ya tengo ganas.
2: ¡Ay, caramba!
0: Ay, caramba, como que Roxy, como que mami, siento que ya tengo ganas de que de un ventilador, una tishak shak, una tichuk chuk chutonime. Ay, caramba. Dice, ya vamos a ir a Las Vegas con mi Alan, ay, ay, ay, a disfrutar otra vez, en serio. Qué bueno. Más que Pedro, saludos, Clapa, ya llegó la Telma, o qué, qué calor en Los Ángeles, que ahí ven unas frías, saludos. Dice, allá llegó la Telma, o qué, dice, sus, qué tal Telma, ya va para media hora, su, ya va para media hora, cómo se llama, que terminó la transmisión y la Telma, nada que llega, de seguro, Shashkiari, Chejun, qué centro, qué imagen. Seguro, seguro, Shashkiari, Chejun, Kiep, Centro, por eso. Kot, Kultel, Mari, Vázquez, Pedro, Hashari, Checa, Pejat, Vázquez, Pedro. Bueno, ahí estamos. Así que ahí para la chica de Taca, hola María, estoy triste por la música. Yo quiero un agua mineral, uy, uy, uy, en serio, ahí va para ti. Ahí estamos, ahí para... Ahí estamos, ahí para la chica de Taca. Ahí también un saludo cordial y seguían para Mariana. Dice, hola, hola, mi chula, saludos aquí en sintonía. Uy, uy, uy, corazón. Eventos, ¿cómo es? Hola, María Hernández, saludos cordiales a toda la audiencia de la grande de Rancho, atentamente del personal de Eventos, ¿cómo es eso? Saluditos. Y les comento, ¿qué boraste, Smith? ¿Qué boraste? Ahí para chico madridista, dice, les comento que por aquí ya se encuentra nuestra compañera Telma, que ya se encuentra con nosotros, tensión, tensión, ya se encuentra acá con nosotros, así que bienvenida, Telma, bienvenida, bienvenida.
3: Muchas gracias, María, así que muy buenas tardes, ahí para cada uno de ustedes, ¿qué tal, cómo están? Saludos, bueno, saludos ahí para todos. Ahí para nuestro patrocinador, el Ricardo Cos, saludos. Saludos también ahí para todos los que se encuentran en sintonía total. Alan Hernández, mi Roxy, le encanta los de 8 pulgadas y gruesa, Mayo, dice.
0: En serio, Roxy. Bueno, ahí estamos, ahí saludos para... Ahí saludo cordial y seguí para el Mítico por su mensaje. y que Lázaro una mi amor mío, dice. ¿Quién será su amor? Alan dice, Miroxi, oh, ya me calenté con esos audios, Mayo. Chishak, chishak, chichuk, chichuk, que chalapum. No, que chatlapum, sino que así dijo el Tony. No me acuerdo que cuando fue que dijo el Tony, chishak, chishak, dice. Luego hoy dijo, chichuk, chichuk, Roxy, Roxy, Roxy, ¿qué estás haciendo, Roxy? Jesús, con esas ganas que traes, Roxy, ya te andas confundiendo, ¿qué es eso? Saludos, Roxy.
3: Ay, para Isma Tecum, bienvenida a Lachtel Mayor Lachnesh. Feliz tarde, saluditos. Gracias, Isma, por mi bienvenida. Saludos para ti.
0: A ver, Telma, cuéntanos cómo te fue.
3: Pues gracias, nos fue muy bien, gracias. Bueno, solo que pues sí, yo ya me asusté cuando llegamos ahí en el cementerio, porque vi que ya va a bajar la lluvia. Dije, de seguro, aquí nos vamos a bañar, dije, pero no.
0: ¿Y hubo calor o no hubo calor hoy?
3: Sí, hubo calor.
4: Fuerte.
3: Bueno, en la mañana estaba ya como que ya estaba lloviznando, entonces yo llevé mi chumpa. Resulta que se quitó y luego pues alumbró el sol y había mucho calor ya.
0: Y después venía lluvia.
3: Y después venía la lluvia. No, ya no vino.
0: Bueno, ahí estamos, así que a los que extrañaban la Telma, solo se tardó una hora y media, pues ella se encuentra acá, ya con sus gritos de júbilo. Dice el Mit, apenas llegas amor o fuiste funerario del TOC, o fuiste todavía en el funerario del TOC, porque el TOC ya se nos fue en... Y ya se nos fue un mitop, un ayayú, y dice, Telma ya, ¿por qué te tardaste o fuiste en el funerario del TOC? Dice, ajá, Telma, es que apenas llega y no le he dicho, no le he contado lo sucedido el día de hoy. Catosh tontar per TOC, Telma.
3: Piriri por programación.
0: Difícil, Telma, no creo yo que va a llegar. Y ya no sacas vergüenza de chirre. ¿Qué si él es el vergüenza de chirre? Bueno, permita. A sabes, hoy tenemos un cumpleañero y la pregunta es: ¿Aca perereg chuguchmikcha?
3: ¿Un cumpleañero?
0: Ya ve, no, ni sabe.
2: ¡Ay, caramba!
0: No sabe, cha.
3: No.
0: Pero díganos, ¿acá perereas crichuachkmik?
3: O sea que es un hombre.
0: Pues estoy haciendo la pregunta, tengo acá perereas chuachin, chapa.
3: No, pues con gang tu palajo, ¿quién te lakmik?
0: Ahí está, caramba.
2: ¡Ay,
0: güey!
2: ¡Ay, güey!
0: Con gan cutucuaro candela chirk para reshik, dice. Dios mío,
3: claro que te la dije.
0: Por eso, cutucuaro candela la mic. Yo puedo pastel, pues, para reshuch, un caperereh chuch tenma.
3: No me digas que es el amar.
0: No me digas que chalapum. Y es tu amigo en Facebook, Telma, y no sabes. Porque Facebook nos manda notificaciones, Facebook nos avisa. ¿Qué crees tú que yo supe? Yo supe por Facebook. Y dice, no me digas que es el amor, Dios mío, esta tema. Yo la pregunta que estoy haciendo, que capere de chuchmik, dije. Bueno.
3: Pues claro, si has copan invitar no, el pastel.
0: Yo dice que
3: yo construir pastel Mari, entonces cómo pa.
0: Ay, torecha, os casco yo, escupere, nicha.
3: ¿Por qué quis la Mari?
0: Mira, tú crees, Termo.
3: Kishik, imagínate. Perraro con un pastel chuvet. Mat kishik y bri.
0: Shiab junda, pate.
3: Shiab junda.
0: Bueno, ahí estamos, dijo el cumpleañero por acá, un mitzup. Yo digo que no solo un tzup, le vas a mandar teléfono, porque imagínate, está el día de su santo. Solo que el toxi está ahí, no vaya a ir con el burro, ya se está celebrando el cumpleaños, mucha, porque ya con tzup, ya de cumpleañero, y nomás solo estábamos preguntando que si la telma cooperaré conmigo, va. Ahorita no estamos en celebración, ahí estamos, corrección ahí. No estamos en celebración, como dice el TOC. Ya, Telmo.
3: Bueno, ahí va su... ahí estamos. Muchas felicidades para ti, Mit, que cumple muchos años más de vida. Así que alégrate, porque hoy pues vas a cumplir otro año más de vida. Disfruta ahí este día muy especial, disfruta al lado de tu familia, de tus amigos. Bueno, así que pues yo solo te deseo un feliz cumpleaños y los aplausos para el Mit.
0: Dios mío. Y luego el Mit, cumpleaños Mit, que cumple muchos años.
3: Es que Mit falta Mari, termina.
0: ¡Ah, no, Telma! ¡Falta termino, dice! ¡Todavía! ¡Que ya anda por lo menos!
3: ¡No, falta termino!
0: ¡No! Así que no te creo, se te saca Telma. Mit, ahí tú ya terminaste, dice que la tengo. Bueno, ahí estamos, pidió falta, los cohetes. Dice que falta, según ella, pero yo escucho que ya terminó, pues. Pero como yo le dije que shakhele, shinjache, porque al principio dijo mit, shakcha, amor, papi, amor, cumpleaños, chatniri, mit, shakcha, y luego después dice, falta, termino. Bueno, estamos...

0: Ahí estamos.
1: Y aquí va un su grito ranchera. ¡Amar! Ahí estamos.
0: Pero por lástima, digo yo. No de cariño. Si fuera que yo no dije nada, no. No, ya no hubo amar. No hubo grito. No, no, no. Apague la ojeta. Allá termo, ¿ya terminaste?
1: Ya, ahora sí ya.
0: Ahí está, Sheikh Ingeniero. Con razón que él me dice, ya te voy a olvidar, dice. Bueno, ahí saludos de para el Toño. Dice, bienvenida Minalguna, mi mua, dice.
1: Ahí te va, ahí estamos.
0: El mani, tres románticos ahí, va a haber programación del toco hoy o no. Ahí si no hay, vamos con puros corridos, digo yo, pues, dice. Bueno, ahí estamos, saludos, Abraham Mani. Sí, va a ver, pues, haré uxtunica ya.
1: Ay, para el caballo, ¿nos manda su audio?
2: Hola, hola, Chomita, saludos para ti, saludos para la chichona. Cuéntanos, Chomita, ¿qué fue lo que pasó? Nosotros fuimos en transmisión con la chichona, huejanta cru cargador, la chichona, por eso. Apenas regresamos ahorita, con el disjunto. Cuéntanos qué fue, qué hay.
0: Digamos,
1: chitampe, lejunque, chitampe. Es que fui ahí, dice. Ahí, bueno, yo, bueno, son cuatro que yo lo voy a chitlaín porque calar reusar por quejas.
0: Junala shkwiri.
1: Ajá, junala shkwiri, junari la shkpitik. Pero le quiero saber, cochita con yo. O ni modo que te cochamla, pero no te quejaré. La gente quiere un chuecaje, esta cue. La gente quiere un chumpitic. Y luego,
0: ¿qué dices? Ahí atocha, mimito. Así que ahorita le voy a contar todo el chisme de la Telma. Sí, sí, lo voy a contar, pues, mimito, sí lo voy a contar.
1: Unos balazos para el caballo por mentiroso.

0: Ahí estamos, sigue para ti, Chacaballo, de parte de la Telma.
1: Ahí para el gato Félix. Saludos, chichoncita, dice saludos ahí para el gato Félix. Y ahí MG nos manda su audio.
2: Saludos, saludos, Chomita y Telmita. ¿Cómo estamos aquí? Yo sigo en sintonía.
0: Saluditos, sigue para ti, DJ MG. Aquí estamos ya en Cantinazo Mix. La Tejanita, saludos, Telmita, mis tres, ahí hay mis dos suspiros, chila Telmita, dice.
1: ¡Ay, ay, ay! ¡Ay, ay, ay, Tejanita! Ahí estamos.
0: Dice, esa Telmita, imagínate el Telmita, a Pererem, Chirpastel, Chuguch, Limit, Chuchu. ¿Cómo así? Imagínate, Telmita, Pererem, Chirpastel, Chuguchle, Mit y Chuk, Chit. ¿Cómo se dice? Chuk, la. No, ¿cómo se dice? ¿Cómo se dice? ¿Cómo es? Chuk, no. ¡Ay, no! No entendéis, yo. Dice. Dice, a Pererem, Repastel, Chuguch, Chuguch, Lemit, Chuk,
1: no,
0: Chuch, no, ¿cómo es?
1: Chuch, la, Chawet, no, ¿sabes?
0: No, no, Telma.
1: Chu,
0: U. Ay, no, no, te ganita.
1: Pues, ah, sí. Chuk, Uchila, Chawet, Telmita.
0: Ah, como se chivea, pues. Ah. Ah, chucuchila,
1: chucuchila.
0: Ahí está, ajá, imagínate. Imagínate, sí. Tejanita. Imagínate que superarem le ten majas chinchuk, ruchila, ¿eh?
1: Ahí para la Roxanita dice: ¡ay, chola! Dice: por calor me confundí, dice.
0: Ahí para Yobi dice por acá, Jesús, qué felicitación, más fría de la Telmita hacia el Mit. Mit, hoy sentiste lo que sintió el ángel el día de la dedicatoria. No, hombre, con esa frialdad no estoy yo con él. Ahí está, ajá, ¿verdad que sí? Yo también sentí ese frío, Yobi. Yo también sentí ese frío. Imagínate. Qué sobriedad. Hasta me congelé. Mit, qué sentiste. Ay, ay, ay.
1: Ahí para Cornelio Pérez dice: un gallo para el patrocinador. Bueno, ahí va.
0: El burro que ya borró su mensaje, el burro.
1: Ahí para el amor, dice. Gracias, amor, dile cabrón. Dile al caballo a Utne. Dice. Utne.
0: ¿Qué dice? Ah, ya escuchamos el audio. Telma, falta primero el audio. Dios, le Telma, Cris,
3: chico. Tienes que tocar en Quintalá. Tienes que tocar en Quintalá.
0: Ya todo Telma, ¿entendiste lo que dijo? No entendí. A ver, viene, bueno.
1: Tienes que ir quien te la dijo.
0: Y tú ya terminaste. Gracias, amor. Dile al caballo a Kutne. ¿Cómo así? Dile a Kutne. ¿Cómo se dile al caballo?
1: Akutnel, Shpanik.
0: Akutnel, Shpanik, dice.
1: Bueno, ahí estamos, queja, Akutnel la leche. O sea que lo que yo entiendo, Akutnel le queja, Chubochle, Chubochle toc, tú no ves que así, ¿verdad, mi?
0: ¿O no? Bueno, ahí estamos, la terminación 0213. Repite de nuevamente el mensaje de la terminación 82, no sé qué dice. Y no, para el caballo dice. ¿Dónde se me fue el mensaje acá? Lo que dijo el caballo, que cuéntanos qué pasó, dice. Entonces por eso dice, lee de nuevamente el mensaje de la terminación 82, dice. ¿Dónde era? Dice, mi humilde, ahí estamos, ya, caballo, mi humilde opinión, lo del TOC y el caballo actúan igual, pienso, sería mejor hacer un examen, no será por la carne que están comiendo, no será, es lo que le están dando, ves que están comiendo la misma carne, digo yo, pues, ni se estamos, chequear.
1: ¿Qué? ¿Qué?
0: ¿Con su
1: qué? ¿Qué? Ah, ahora entiendo, sí que sí, tal vez tendría razón.
0: ¿Qué tan chistoso es eso?
1: ¡Quito la sirra! ¡Pum! ¡Chico, junam, quito que le junto cachiap! Cupiriartir, no tengo duda. No tengo prueba, pero tampoco duda. Cachiar con chiar. ¿Qué tal?
0: ¡Caballo, caballo! ¡Responde!
1: ¡Caballo, responde, responde, caballo! ¡Responde, responde!
0: Es chistoso, ese chichona dice que... Dice el barbuchín, man, dice, chometa, no. ¿Qué? Bueno, no entendí yo.

0: Bueno, dice el Barbuchín, Chomita, pon el audio del Ronaldo para que escuche el caballo y dice qué pasó, dice. Oh, yo ya no me acordaba. Ahí estamos.
1: Chomita, Chomita, saludos, Chomita. Chile le toca de caballo, les gusta hablar en otro lado, que aquí, que allá, que te dejas, que te manda. Me imagino que la Chomita está haciendo su programación, haciendo cumpleaños, se han gastado toda la programación. A lo mejor tiene más audio de la persona que te mandó. Según él, voy a enojarme, que sean a tu vieja. Para que se asuste, ¿cuál? Asusta, es nada más al contrario, nada más bullying. La señora, che, ¿qué haces aquí? Afuera de mi vista, yo sé. Pues no componete, perro. Salud para TikTok, te está haciendo daño el frío, ¿qué onda? ¿Sabes qué? Tomate una sideral, chuig. Sideral te quita el calor, primo, ponte las pitas.
0: Bueno, ahí estamos, ahí para el Barbuchín. Bueno, ahí estamos, ahí para Alan, dice, bienvenida al Ángel, mi titititita, pobre Mitch, ya obligado, sus felicitaciones. Bueno, ahí saludos, ahí para el Mimito, nos manda otro.
2: La tejanita dijo, Ripa Panchi, watch le mite, chuchu, pero ¿qué exacto? Así es, la tejanita.
3: Bueno, después de que tú comentas eso, ahora responde el comentario.
0: No, el mensaje que...
3: El mensaje. Ajá. Así como era...
0: No, chuchucuchí, dijo, es que no podíamos leer. Ajá, chuchucuchí, dijo, mimito.
3: Pero así como eres bueno para responder cualquier... digamos, bueno, así como eres para pues mandar tu audio, así tienes que ser con tus respuestas. ¿Qué te dijeron, caballo?
0: Bueno, ahí para la terminación 2108 ya no le dan tantas explicaciones al mimito, lo que pasó solo por una vez más el audio de Ronaldo, lo que dijo el toc toc toc hoy, ya está. No, pero no, es que el memito no necesita explicación. Cola chlamer, guacanta cribla chlamer. Ustedes creen que Shumpir le telma en la transmisión.
3: Ah, y luego Shumpir.
0: Ajá. Y todo el memito se está bien informado todo lo que pasó con el TOC. Elizabeth, Telmita, dale su bienvenida. Tu primo se vino corriendo. Ajá, sí, Telma. Cató todo, pero una música que pidió ahí la Elizabeth y. Tu primazo vino corriendo, Shulik.
3: Abelino, Shulik, Abelino, Teluk, Abelino, Colatemble, Abelino, Katichik, Abelino. Ahí estamos.
0: Ahí para el burro. Otra vez burro, ya te pareces igual que el tu burro.
3: Hasta ya me dan ganas de bloquear el burro porque manda su mensaje y borra.
0: Chema, ya regresaste de ella, chichonita. No hiciste estudios en el camino. Saludos al flaquito, dice el Chema.
3: Bueno, ahí para Chema, saludos. No hiciste estudios y dice, ¿y a ti qué te importa? Y para Mario el plebe dice, ay, ¿y quién es el cumpleaños? Dile, yo voy a meter mi dedo de su pastel para probarlo primero, hombre.
0: Ahí estamos, dice Mit. A buen cacharimit, no.
3: A buen cacharimit, ni plecabasa.
0: Primero que tu candela.
3: Ajá, imagínate.
0: Excelente, chichones. Ahí para el foro. Bueno, yo ya no estoy poniendo sus audios el foro. Mejor vamos a poner uno ahorita. Que todo el audio era.
3: Ya aparece.
4: Jesús, qué chido, chavera, que mi gran santo Dios. Yo no me la vea chavera, ¿no? Yo que me la chavera y ya tengo en el marido, chavera, Jesús.
0: Ay, Dori, que dar morón, ya que está tan se casco, mira. Cajla, tat, cajla, cajla.
3: Burla, burla.
0: Burla, burla, tesh.
3: Ay, para el nene malo dice, aquí seguimos, saludos.
0: Ay, para el memito nos manda otro audio.
2: Yo respondo a alguien que sí sé de quién está hablando, qué tal terminación, dice. Es una persona que no tiene los productos de gallina, de decir. Para mí los ignoro. Esas mamadas del mito, yo te respondo, pero que diga, pues así, sé quién es, ¿no? Que tal terminación.
0: Ahí está, quedé en su cara, cha.
3: Es una audiencia quien más caballo, que es que no se trata de si que nos conocemos o no, no nos conocemos, así como yo hago con ustedes, conozco o no los conozco, pero yo siempre les respondo, caballo, ay Dios.
2: Otro. No, pues digan, pues qué fue lo que pasó, no estaba yo aquí, si fuera que sí, hace rato yo he respondido, es que andaba ya con las vecinas, hace rato estaba bueno el cotorreo ya también. Casi no sentí el día, por eso te dije que te creas, Simón.
0: No, pues qué bueno si no escuchaste. Si no, me echa trich, brich, rich, toque. Ahí para la tejanita nos manda ahí su audio.
5: Hola, hola, Telmita, saludos. Me refiero a que si ya perrejo pastel de mi chugoch, Telmita, imagínate. Ish le mitare uchuka kem chuchila chuachar pastel mhaja tik wachwach le mes chuach kincha.
0: Ahí está, ahí está uchukun chuchila mhaka ya le mes chatelma.
3: Sjek pana le humit tejanita. Ay, para el Jovi dice, no sé, de indirectas, pero más o menos. Voy entendiendo a qué se refieren cuando dicen que el toque y el caballo andan comiendo la misma carne. Por eso actúan así. A mí no me engañan, a mí no me engañan. Ahí estamos. El que dice eso es el Jovi Ramírez. Ahora sí ya puedes responder, caballo. Te repito una vez más. No sé de indirectas, pero más bien o menos voy entendiendo a qué se refieren cuando dice que el toc y el caballo andan comiendo la misma carne. Por eso actúan así. A mí no me engañen, a mí no me engañen. Ahí estamos, caballo. Ahora sí, el que dice eso es el Jovi Ramírez. Ya puedes responder.
0: Vanet, tu alumna, que pinta chaueque.
3: Ajá, tu alumna. Tu alumno, perdón. Ajá. Ya, pues ya te estás superando, caballo.
0: Te estoy superando, cachetelo. Ahí para el Juanpillo dice, saludos, telma de Mitte, dice.
3: Saludos, Juanpillo.
2: No os digan, pues, ¿qué fue lo que pasó? No estaba yo aquí, si fuera que sí. Hace rato yo he respondido. Es que andaba ya con las vecinas, hace rato.
0: No, eso ya estaba. Bueno, ahí estamos, ahí para el Manny, nos manda ahí su audio.
6: Dile al caballo que ahorita no hay tiempo para que te explicamos con manzanas y naranjas, o sea, si está bueno el chisme allá con las vecinas, vete a la chingada, dile, puro show, un tanto de caballo, no quiere tanzar aquí, que están en 8 metros, sin, hasta aquí el codo pinchín, aquí el que pensé, ya ven, pero ahora es que tontré, creo.
0: Oh sí, ajá, eso sí, me meto, te mereces unos mua tuyos. Ajá. Tenía yo voy a echar catulic. Ay, que me. Sí, porque eso sí, ya pasó la prueba, este mani ya pasó.
3: Ajá, ahora sí, el que dijo
0: que
3: eso.
0: Que todo le tocaré, utkil, kutondr sahrib, utkil, kutondrikkel. Muta kubir, chikanak, kwandrikkel, Dios mío. Ya dije hace rato, no solo, yo dije hace ratito, dije, ¿por qué será más los hombres? Yo nunca, o quizás va, pero yo no estoy diciendo, no estoy confirmando nada. De todas las mujeres que nos escuchan, va, una cola haskvig, pero en nuestras espaldas, como hace el toque shakwita, no, pero no creo, porque eso sí, siempre. siempre llega, ¿no? Creo yo. Porque imagínense, el audio del TOC no mandó acá, mandó con otra persona. Y luego llegó acá con nosotros. Entonces yo dije hace rato, que ¿por qué será algunos hombres hacen así, actúan así de esa manera? Yo no he escuchado de una mujer que hace así, dije yo. Tenemos patrocinadores que son mujeres, audiencias que son mujeres, pero nunca ninguna de ellas que ha actuado así como los, o sea, como algunos hombres acá, como el TOC, pues, así como hace rato. ¿Qué? Le TOC, tontar, vicri, chic. Y luego salió la Denisa, hijo de aquí. Ah, mándame, dino, ¿cómo era? Dime quién es. ¿Yo qué voy a saber? Dios mío. Ahí para Alan, ah, caramba, ahora es la alumna que quiere montar el caballo.
7: Así tiene que ser. Bueno, como dijo el Manny, es que, bueno, hace rato dijo el caballo que está en otro changarro, que el chisme que está bueno. Entonces, si está bueno el chisme, allá caballo, ¿qué haces tú aquí? Así que afuera de mi vista.
0: Como bueno, dice la señora 2, ¿a qué buscas aquí?
7: ¿A qué buscas aquí tú?
0: Hecho.
7: Bueno, como dijo hace rato, que, o sea, que queda la cara. Bueno, como dijo el Manny, no tenemos tiempo para explicarte con perras y manzanas con naranja. Dijo el Manny, ahí está caballo, ahora sí, ahí está, ya puedes responder. El Joby, el Manny, ¿están dando la cara?
8: ¿Cómo no? Mucho cuchillo, quita la voz. Pues pierda, déjale que ni un guau, chupan, que ni un guau, que ni un tabo que te cambie. ¿Cómo no, Joby? Siento como un balde de agua bien fría, corazón, el show se fue la miércoles. Se con un pie, creo que se la van.
0: Bueno, ahí estamos, chura, le, mi casquenim, wakenem, sam, dice, pero ya catquista, mi tegne, chic, tenga chic.
7: Ahí para la tejanita, nos manda su audio.
5: Chamita, pero lo malo, cheleto, cotquelco, tontrasarri, cotquelco, un contentchpirrip, y se adueña de cualquier mujer, también es su tabro, audio, bichel, Roxana. Pero lo que a mí me gustó es que la Roxana no se dejó y lo mandó. La Roxana es de los míos, porque así soy yo, cualquier gato me busca, yo también lo publico, porque no está bien que un hombre se va a manipular a una mujer cuando no es nada con él. Imagínense, le toca. Check coche Roxana, chicas, eso es una vergüenza de hombre. Son retan su watch reshki le toca regla.
0: Catocita, imagínate. A las 8 pasó lo que estaba diciendo un audio. Y luego, no, a las 7, sí, a las 7 hora California. Era antes de las 8. Entonces, hasta las 12 del mediodía, Hednet se fuera hasta el mismo rato, su vieja, ahí sí todavía, ¿va? En cambio, caló con angla, curioso, jauchila, cresaje, igualchitz, Roxana, ella aquí, porque, sí, porque eso no tiene nada que ver. Un ejemplo, tú, Tojanita, pues como, pues vas, un ejemplo, vas a ir con el burro, mira tu programación, mira que no has pagado, no estás pagando. Y tú no sabes cómo estamos con el burro, tú no sabes cómo estamos con otros patrocinadores, va. Y te vas, no, mira, así están haciendo con tu programación, así están haciendo tu programación. Así como la Roxy dijo hace rato, ella dijo, mi programación está en tus manos. Ahí está, o sea, así como tú has dicho, Tejanita. No me acuerdo quién era el que dijo, la Tejanita le gusta hacer show en otras programaciones, pero en su programación de ella no. Yo dije, yo respondí porque yo sé, como lo que tú me has dicho. O sea, tú nunca has dicho que escuchas que hay cotoreo, hay diversión en la programación, hay bla, bla, bla. Nunca has dicho de que no, porque siguen ahí, porque no. Si fuera que así, pues yo, pues no, o sea. alto ahí, ya no más canchari, pero o sea, no. Entonces sí, ya te dije, ay, yo o sea, sí sé quiénes son los patrocinadores que han dicho, va, que no quiero, queremos puras músicas, no quiero bla bla. Y hay algunos que han dicho, no, pues si hay bla bla, si hay esto, mejor, si hay bla bla, aunque no haya música, mejor, dicen, va, ahí está. Entonces, o sea, y así como

0: Ahí para la Tejanita nos manda su audio.
1: Pero eso es exactamente lo que yo digo. Ese top se me hace que esa es la costumbre que tiene o la maña que tiene. Manipula a cualquier mujer, como dijo don Ronaldo. Piensa que a una mujer le da miedo en vez de que a la mujer le da miedo. Al contrario, más le da más fuerza porque nomás busca a las personas. Bueno, digo yo, como andan diciendo ahorita, ya con lo sentimos mucho por el menito y por el toxi, es que es así. Pero yo ya lo conozco un poco como es el toxi. Va a manipular para allá y para acá. Que creen que a mí ya no me hace así porque ya sabe que si ya voy corriendo yo en la grande, las publicas, que no. Y la neta que sí, ese toc por mucho tiempo así duró conmigo. Sham, con salud, sham, cualquier cosa. Ese toc, la neta, es igual como otras personas piensan que ya es algo con uno, ya no aprenden a saludar, aprenden a tener amistades, kinchain, pues.
2: Ahí estamos, y siete, Janita, o sea, no hay que hacerme acaso con una hacerme core para que uno le tenga miedo. Pero bueno, yo dije hace rato que cambiar de tema, pero aquí dale otra vez con el toque. Pero si el tocar te está escuchando.
0: Ajá, ahí anda.
3: Chomita, me disculpen mi ignorancia en lo que dicen, están comiendo la misma carne, pero ¿qué clase de carne es que hablan más claro?
2: Por eso, es lo que yo estaba preguntando hace rato, Gato Félix. ¿Qué carne di? ¿Qué clase de carne? ¿A de res? ¿A de pollo? ¿A de chía, pues? Es lo que estaba, sí. Yo estaba preguntando eso. ¿De qué rato pregunté yo eso, Gato Félix? Ahí para el burro.
4: Mejor chomita, coche, con tierra, tú una chirimía, pojón, para que se quede al toc tocas.
2: Ahí estamos. Como es patrocinador, y hay que respetar lo que

0: Ahí estamos, como dijera el chico madridista. Eso ya me dio sueño. A ti es el Alan. A mí me da miedo esa despedida del toque. Sí. ¿Y qué lo está despidiendo el toque, Alan? ¡Oh, el burro!
1: ¡El burro! O sea, sí. ¡Es el burro!
0: Ahí para la Jocelyn. Shaktokui, Shaktokui. Ajá, yo sí le dije lo que yo digo. Hace rato cuando iniciamos programación me dije, hay que cambiar de tema, sin chapa. Y ahora, Shaktokui, Shaktokui.
1: Ahí para Frank Gómez, ja, ja, dice.
0: Ahí para el memito nos manda eso, obvio.
2: Si te permita, di el nombre, qué clase de carne tiene que tirarle toque.

0: y carne de arrechijo. Puede ser que compramos ahí en la marqueta, nos encontramos siempre, o no sé, va, o comprar comida en un restaurante, pues. A ver, digan bien claro, pues no me gusta responder, pero di bien el nombre chichón, no te ¿cuál es? Está viejo, pibre.
1: Catale tema este caballo. Y esta frase, pues, ¿quién le tema? Yo, serio, tater audio. Te acuto, yo soy duro, Dios mío.
2: Caballo, corrección ahí. Dice, ni que fuera, no, no, yo, no, que.
1: Comedor catar a ti,
2: ajá, como que si fuera ya no echar que cocho te que ti, como que si fuera en el testigo, ajá, como que si yo fuera la testiga de que ustedes comen sus tíos caballo,
1: tú lo debes,
2: pues sí, este caballo. Mi papá dice tengo tal chichu en vez de que pueda responder.
1: Así hay un tic tic.
2: Ajá. Ni que fuera más muy chale, ¿qué?
1: No te lo diré. Así hay un tic tic.
2: Ajá, como que si fuera un tic tic tic, porque si chu en cutawi,
1: mejor en la tache le toque.
2: Ajá. Tache le toque, claro, de tico tico y.
1: Lleva y ni ya tan con amla, cabir. Me meto, caro. Cateta marqueta le ni shots tiene ya Jaime Hanser car cuál culo crearé por eso.
3: No se corre este chumita y termita ya no lo tapen los que no se le porta yo escucharé y al ratito se va a hacer la víctima que pichre por así pero qué tonto que el que van contento por si estás detrás de la casa ya cambia ese carácter. ¿Qué te cuesta ser este una persona este divertido todo el tiempo? Es que te trae con la gente.

0: Bueno, ahí estamos, nomás que nos interrumpieron acá, Tejanita, vamos a repetir otra vez el audio.
1: Más seguro, Chumita y Tejanita, ya no lo tapamos, que no se le porta, yo escucharé. Y al ratito se va a hacer la víctima. Pero qué tonto, qué algo van contento. Por si estás detrás de la casa, ya cambia ese carácter. ¿Qué te cuesta ser una persona divertida todo el tiempo?
0: Bye, Tejanita, pues imagínate. Snap el tun y la chira. Chistón tar le toc. Chichel chatruk le toc. Cochanche, Tejanita. ¿Verdad que sí escuchaste? ¿Por qué motivo, Tejanita? Sí escuchaste. Imagínate, slap el tun y la chirimía. Concerto. Triste, triste. Pues sí, es que cuando uno de nuestros chicos estamos bien, estamos felices, todo bien. Que vi la abuelo por ojri, la cabre, durkin to indre. Chupir mierre. Les voy a dar sus bonos 14. Pichondir chic. Quiero de escritura. Caloría para Tejanita. Triste raro. Utstajare Tejanita. Manta que igual.
2: El porok, bueno, hay que comprenderlo también porque él, pues, sabemos cómo está ahorita. En cambio, el top. Ahí para el caballo, jajaja, dice. Ahí para el Alan, dice. La telmita sintió la motivación, un sinnúmero de carnes que le mencionaron en la mente. Se te olvidó traer tu juguito, telmita.
0: ¿Se olvidó qué?
2: Sí, te olvidó traer
0: juguito, tu juguito, dices. Telmita.
2: ¿Cuál jugo, Alan?
0: Ahí para Santiago Pro, saludos con él y Santiago Pro, jajaja, ja, ja, dice.
3: Ahí para... Mari, hace captar una madre, hace captar, que en Dachimé, se hace una copta, son cosas netas. Se hace pisco, y pisco de aquí, se hace más pisco, se hace todo. Ahora, escucho para hacer con.
0: Dios, que todo va a amanecer mañana. Un tremendo crudo, Tejanita. Anajatil, huichele. Abuelo por ojo, Tejanita. Nápola con sopa de huevo, chueca, cayache. O si no, la sopa de pollo, imagínate. Tremendo cubanchilaro, crudo, chueca. Ay, para el mitro, mandas.
4: ¿Qué tal? Está cabrón entonces. Tornas le toque chulo de caballo. Que loco, tratas de caballo. Chulo de gotilla. ¿Qué que se toca al final? No, si está cabrón.
0: Ya se haré la mito. Le toque. Recam la ju. ¿Cómo se llama la jucareta? Pues, cogbe. Telmo cutser junto carrito, pues sí, o sea, no sé cómo lo conocen ustedes cuando se van a ir en la marqueta, pues o en la despensa, chacha uchim. ¿Qué tal el telmo? Ay no, ay por el money.
5: Telma, HP, Ruchale, Kawaii. Maestro, dejo que colgar bravos mal, Faucha, que, ¿cómo se llama? Katana, Hasti, Roche.
0: Un chatocha, caballo. Chatar, Telma,
5: Telma, HP, Ruchale, Kawaii. Maestro, dejo que colgar bravos mal, Faucha, que, ¿cómo se llama?
0: Maret, tengo que colgar bravos mal, chico, dijo.
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0: Que todo es el burro, pidió para el toque hace rato. Así todo el chiquito le quiere estar imaginando su tío. Chequequem, yo ni malo más chiche.
2: O tu pancho más chiche le toque.
0: Bueno, otro se me

0: por el caballo.
1: Hay un banco.
0: Sí.
1: Ay, no. Ay, para la Roxanita dice. Dice, por eso no sirven las personas para mí. Mejor que me bloqueó, dice.
0: ¿A poco se te bloqueó? Sus padres.
1: Se parece más de una mujer, solo falta el que tengo yo, dice la. La Roxanita.
0: ¿Qué tengo yo?
1: ¿Y qué tienes tú, Roxanita?
0: ¿Qué es lo que tienes tú, Roxanita? Ya ven, dijo hace rato, bye, chajo. Y ya lo fue a bloquear la Roxana, dice. Dios mío. ¿Qué es eso? ¿Un hombre bloqueando a una mujer? No. Eso no es hombre. Eso no es de ser hombre. En serio, eso no te importa ni te interesa, Carol. Si te bloqueó el TOC, imagínate, tú ya te vas para Las Vegas con tu, ¿cómo se llama? Con tu Alan.
1: Bueno, ahí para la Tejanita, jajaja, dice.
0: Y para el mito.
2: ¿Tú qué te crucaré, chuvetia?
0: Que chucó burucareta, ve que charín, se caló una jubila, le hasta crutido, chulcole, que pues, si no entendés, mit.
1: Edgar González dice, jajaja, por
0: él lo dice. Ahí para el cruz de Diego, le cruz de Diego.
1: Le cruz Santiago, otro audio rico, tacho rico.
0: Este Cruz Santiago, Dios mío. Ahí para el pío. Y Chomis Shashil Agan Kintoin dice: Ochishil Luchido con pío. Aje Shanoat. Terminación 2105. Dale, Telma. A mí me gusta cómo hablas, di las cosas directas. Eso dice. Eso dice.
1: Gato Félix, nos manda su audio.
3: Chichoncito, con razón la caballa que coge la chabuela, porque están comiendo la misma carne que ya, pero a las cajas de carne, mejor que bien claro, o más bien el que dijo que están comiendo la misma carne, ya, pero tres cubijas carne, porque así no se entiende, ya, carne, hay mucha clase de carne, pues.
0: Este gato quicha dice, padre, que pita está creer para Colombia, gato. Simplemente leemos el mensaje. Alan dice, lo que no sabe ese TOC que yo tengo la contraseña de mi amorcito Mayo, porque yo desde temprano me di cuenta, dice, en serio.
1: Sus padres. Bueno, dice el Alan, yo tengo la contraseña de mi Roxanita Jesús Patr. Te acaban de dominar la Roxanita con Don Alan. Eres un hombre inseguro entonces. Ay, para el nene malo, saludos, nos manda su audio.
4: Toman agua, se van a ahogar de tanta risa. Saludos aquí full en sintonía con la grande de rancho. Epa. Estos cuates no se componen. Chica, ese mani, sus audios cuando manda. Pienso que se pone más vivo mi abuelito que él. Uram. Ya. Saludos, mani. ¿A poco ya estás aquí? Perdón, se me salió.
0: Ya estamos aquí, se dice. Ya estamos aquí, cachá.
1: Bueno, ahí para el bueno, saludos ahí para la Tejanita, nos manda su audio.
5: Imagínense bloquear a la Roxana. Roxy, de casualidad no eres algo con el TOC. Porque ya ve que mucha gente piensa que ese TOC ya es algo. Tranquila, Roxana, es normal que te bloqueen. El TOC así es él. Te bloquea y te desbloquea, pero yo te doy un tip, bloquéalo tú de una vez. porque él ya te bloqueó, ya ni al ratito te va a desbloquear, eso téngalo por seguro, pero tú bloquéalo.
0: Ahí estamos, dice Roxy. No, pero no es necesario la Roxy. Tú, Tejanita, dice que el Alan tiene el, ¿cómo se llama? Tiene la contraseña, tiene todo, dice. Así es, Alan, de una, ¿qué esperas?
1: Bueno, ahí para el Alan dice, y yo lo estoy dominando para bien, Telmita, y como yo soy un borrachín, creo que a mí me dominan, dice.
0: Y para el mimito.
4: Dile al mani que saque su bombón en su boca, es que su mani tiene que más rucul, tiene que escoger más bombón por culpas. No se escucha bien lo que dice.
0: Pero yo sí escuché bien y yo me mito. Esta vez sí, no se escuchó bien el bombón. Axel Gajiga dice ahí para la Roxy. Se parece más que una mujer, solo falta el... Oh, ya lo lleva para Nata. Janita, ¿cómo crees, mamacita, papacito? Me sobran papacitos a mí, dice. Alan dice, Mayo, tengo miedo que la chichona me quite... ¿Cómo se dice? La chichona me quita mi Roxy. ¿Por qué? ¿Qué es lo que tú tienes, Roxy? Lo dijo. Ajá, Roxy, ¿qué es lo que tienes tú? Es que así dijo... Más haría si fuera que tiene el que tengo yo, dice. La Roxy. Al colegio, güey. De Roxy, cuando llegó, la escuché. Ahora. Más haría si fuera que él tiene el que tengo yo. Esto es Roxy.
1: Bueno, así que saludo siempre para todos.
0: Jesús, ya más. Más de una hora que llegó la Telma y no hemos complacido y acá sí llegamos a la recta final. Santi Dios, Santi Poder, Roxy. Este Roxy. Por eso pregúntale a Alan, ¿qué es lo que tienes, mi Roxy? La música solicitud de la Rancherita Misteriosa y la música solicitud del Isma. Hey. Ya llegó la hora, ¿verdad? Solo tenemos 12 minutos.
4: Yo escucho que la chichona viene con todo ahorita. Sí, le cae bien cuando va en transmisión. Por favor, para todos, más transmisión para la chichona, para que con esta jorpa o rey viene con todo. Ahora sí, con todo viene. Maxi chichona. Más vamos a hablar de choca choca con ella ahorita. Repeche de todo y choca choca.
1: Soy Canche, ¿qué? Los padres, Chitambele, ¿qué? Cripapash, Chuacha. Así, bueno, él así dijo.
0: Mi bra chiquito verde, yo te cutejo un palomito. Bueno, nos quedan poquitos minutos, vamos con placer. Uno, música, mejor uno, y no sé cuántos vamos a estar complaciendo.
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1: La rancherita.

0: las disculpas a los que yo no pude complacer. Alan, Gato, Cornelio, el Nene, Memito, el Toc. Así no está el Toc, va. Y bueno, sigue la programación de las gruperas, sigue las gruperas. Así que sigue ahí en las gruperas, pero vamos a cambiar de patrocinador y nueva lista. Porque así nos ha dicho el patrocinador, porque si no, más tontar más ri si no seguimos la lista. Bueno, ahí está, o si seguimos la lista, digo, bueno, ahí estamos, así que vamos a cambiar de patrocinador. 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

0: Hola mi gente, y suena Mari Hernández y Telma Gómez en controles del sistema. Un saludo para los radio escucha de la grande de Rancho de Texas.
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0: escucharé. Bueno, ahí estamos, así que saludos aquí para todos, bienvenidos y bienvenidas a nuestra programación. 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Así que bienvenidos y bienvenidas.
1: Así que sean todos bienvenidos en esta programación de la Cantina Mix, gracias a la Niña Luna y el Frank Talk. Así que el saludo para cada uno de ustedes, así que sean todos bienvenidos. Saludos ahí para Julio Cos, dice, saludos Mari Delmita, otras músicas ahí en la programación. Bueno, ya
0: dijo, saludos ahí para Alan, dice por acá, todos en la próxima programación mayo, saludos cordiales ahí para Alan, que ahí se encuentra en sintonía, saluditos.
1: Ahí para el caballo, ahí nos anda solicitando sus músicas. Bueno, dice, dos rolas ahí. Mami, saludos, dice, bueno. Y nos manda su audio por acá.

0: ¡Ah, caramba! ¿Qué pasó aquí?
1: Como no, si chona, así tiene que ser, pues, tiene que ser curripe, pues, si no, ¿cómo voy a entrar yo así? Sin curripe, pues, aquí en Cumbi, Knackbeck, en Cumbi. Curripe, pues, sí, en Cumbi, Knackbeck. La chichona, sí, ahorita sí está trabajando con todo. Cambio cada vez cuando llega, viene de su casa, es puchikopnik, que shuram, kshay. Y luego lo que hace primero, shock, puyem. No, ahí es. Puyem, tengo patnachin. Que triste, en tsuktak, quiero carnak, y que transmisión, ahí sí, con gan, pitak. Standar, no, pitak, tak, pletok.
0: Es cierto, Telma.
2: No, caballo, sí, bueno, a veces va, pero ahorita no, no, porque no, bueno, no, pues, bueno, por eso.
0: Ah, sí, muchachas, ya se me había olvidado a mí, supuestamente para dar inicio a esta programación, los cohetes, las mañanitas y su audio, el toque. Indios, pero como al toque ya no está en sintonía, ya se fue, hasta bloqueó la Roxy por eso. Entonces sí se puede todavía, ¿verdad? Vamos a ir a poner su audio el talk, vamos a ir con los cohetes. O no, ¿qué dicen ustedes?
2: Bueno, ahí para el talk. Sí que ya llegó el top. Bueno, nos manda su audio.
3: Hola. Hola, Telmita. Hola, María. ¿Cómo está? Aquí en sintonía de nuevo. Solo por esta vez. Salud. Hola. Hola, Telmita. Hola, María. ¿Cómo está? Aquí en sintonía de nuevo. Solo por esta vez. Salud.
0: Telmita, María. Sí. Acha cuicha niri. Ahu igual. Otsingria, sí, su yatkochukuk. ¿Cómo están? Tondernach, inasis.
2: ¿Cómo estás, Telmita? Es que uxa shuk tondernach se dice.
0: Shakbik Telmaye,
2: tondernach.
0: Ashakbik rik tondernach, cabejet Telma. ¿Supo bloquearle a Roxana?
2: Chatun tondernach, in chatunejetla. ¿Cómo estamos? Dice. Ahí para el Mani, saludos. Nos manda su audio el Mani. Saludos ahí para el Mani.
4: Hola, es mi nota, hablando de bombón, hablando de chupa chupla, pues que voy a jugar. Sorry. Poesía. Saludos, saludos al nene Mario. A satatas o ser caballo, caballo, que no son tiros repetidos, o sea, sin bombón, caballo, así de seco, o sea. ¿Por qué dice el Alan que yo lo miré primero? Quizá, ¿será que no tiene los websites de decir hoy en la mañana que el toque anda diciendo cosas a su cumbar? Cuando si lo cumbar se sale con Shuila y quizá cheque. Yo tengo un buen cancho, cualquier cancho me gusta, si ya voy a ver.
0: Bueno, ahí estamos, chitkabar cancho, dice. ¿A chin chirije, chirije, memito, mani o cómo? Chaco, chitkab, cucu, catón, tatu, pinche. La Tejanita, que la pones músicas en la siguiente programación, saludos siempre a la Tejanita.
2: Ahí para la Axel dice 3, ahí Mir dice.
0: Ahí saludos siempre el Joby. Ay, uy, mi amor, eche meter a mis dos en la programación del Chutenel de la Denise.
2: Ay, para Juan García, ay, ay, uy, dice.
0: Para el nene malo, saludos, nene malo.
5: Sí, están todos tóxicos acá en la programación, Choyin.
0: No. Ahí estamos, Ayatori Tokcha. Es el día que te vas. Catestontar más. Ahí la programación pujable, nene malo, dice. Ahí para el DJ MG.
6: Chumita. Se entendió bien lo que dijo la terminación, no me acuerdo. Que el nemito y el toque están comiendo la misma carne. O sea, quiere decir que. Que el memito, con todo que no pasa, y con el toque, que limpiar y luego chichre, chere, chutijigre, pues. Ajá, Simón. Saludos, saludos.
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0: Ahí estamos, Katia, que vive mierda. Shlochtagru tiglach le kiehare krikakik le toker kanchru kret shok vikcha. O toga gan no kretare shok chubik. Nene, aquí estaremos complaciendo tu música.
2: Ay, para Cornelio Pérez, dos rolas de la apuesta, dice, es que eso no entra.
0: Puras gruperas, puras gruperas. Te estaré complaciendo tu música que mandaste hace rato. Hoy sí va a sonar, te lo prometo. Miguel Lázaro dice, mis amores, porfa que venga de libre diciembre, no se llora. ¿Qué? Jesús, ya no te enternajer toki, tz más casquij, más reivar la le toxic. Corazón, mi amor, no, falta todavía. ¿Cómo que diciembre, no se llora? No. Más pues, jap, ya no ejer, le jap, colicre.
2: Ay, para Alan, dice, creo que la chirimía entró en la cabeza, dice. Bueno, y
0: nos ajá, tal vez, música. Porque imagínate, ya se está reportando. Pero según solo por hoy, ya chueje, nunca más. Ahí para el burro.
8: Termita. Ya yo creo programación de Tok Tok. Chico, la gente homenaje, che, hombre. Que andaba cachi, punchi, punchi, punchi, punchi, punchi, punchi. 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
0: Ahí estamos, toc, toc. A tonder, toc, toc. Caló, cat, tondri. Cógele ina audio, uts, toc. 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Ahí estamos, chatoc, dice el. Ahí estamos, ahí para el
9: manin, no. Hola, ¿vas a llevar? ¿No vas a llevar? ¿No la agarras? Si no lo llevas. Charo.
0: Todo igual. Ajá, si está bajo bosque, está bajo bosque, serio. Magto, ¿no? Chivat tontarnak, mi hijo, papito, Pancho, a tuvat tontarnak. Mejor ahí mandas tu audio la otra semana. Si no más tontarnak, chubik, uj. ¿Así tú? Pancho.
2: Ahí para el nene malo que sigue. Bueno.
0: Ahí para el toque nos manda ahí su. Su.
5: Chumita, allá te que cagan el en programación o qué onda.
0: ¿Eh?
5: Chumita, allá te que cagan el en programación o qué onda.
10: ¡Ay, caramba!
0: ¿Qué dijo el toque? Allá tengan caja en Hitch de
2: programación. ¿Programación o qué onda, dice?
0: No sé yo, Toc, la verdad no sé.
2: ¿Qué vamos a saber nosotros, Toc?
0: La verdad no sé yo, Toc, tenga caja en Hitch, Toc. Y además, en cuanto tengan viajando, tenga caja en Hitch, simplemente dijiste a la Roxanita, ¿no estás pagando tu programación? Cachaya, che, Toc. pero no, no, eso sí, corrección, ahí yo no estoy diciendo tenga cajar hiltok we cajar hiltok cato usne aweje la weri cato getruen, la verdad yo sí presto dinero, la verdad. Sí, hay otros más como el toque, así como el toque y como el poro, le sobran dinero. Qué bueno, pero un fuerte que paro que regirle, porque si no, ¿qué es la chibuch? Yo la verdad sí reconozco, yo sí presto dinero. No sé, la Telma, tú Telma, a cacaj argile, tu cacaj targile, tu Telma. Ahora voy a cacaj, voy a claro que le Telma.
2: Sí, a ver, pero...
0: Pero sí, hay personas que ya... Que ya puede comprar y... Y pues... Que veo que ya chico, pero bueno... Yo a veces así... Cajta colajan 50 quetzal... Colajan 20 quetzales... Con la familia acá, pues... Pero bueno, yo no digo nada... Pues a veces me dicen... Tal fecha... Bueno, espero... Y cabal si llega... Porque no sé la situación de la persona, va y corta que mi chico, pues bueno, toca. Hoy ya me cotan que pincha hoy acá a Argil, pero lo que yo escuché hace rato, toca, tú, ¿cómo se llama? ¿Cómo se llama? Que tú le dijiste a la Roxy de que no has pagado tu programación, es lo que tú dijiste, o es que ella te dijo que. Andas prestando, yo a comer la ruca, ahí sí no sé yo, la verdad no sé. Pero de eso sí yo no, la verdad no podría decir eso yo a nadie. Si coge Jorgil o coge Jorgil, cada quien, la verdad. Porque de dinero vivimos día a día y pues yo dije yo sí presto dinero, la verdad, presto dinero. Ahí Brayovi dice, Telmita, no sé si te dijo mi corazón de coco que hoy tenías tres tareas por hacer. Agarrarte con el toque. Preguntas calientes al cumpleañero y quemar a los que no han pagado la quiniela. ¿Crees que puedes esa tarea o en el Telmita? Dice.
11: Bueno, para el Jovi, saludos. Dice. No sé si dijo mi corazón. Dice. Dice que mi tarea es agarrarme con el toque. Preguntas calientes al cumpleañero, Jesús, el cumpleañero. ¿Tú crees que eso va a responder? Bueno, dice, y quemar a los que no han pagado la quiniela. ¿Y yo qué voy a saber quiénes no han pagado? Tú no has dicho nada, Jovi. Ay Dios, Jovi.
0: Como que él tampoco no sabe, yo soy yo la que sabe, Telma.
11: Bueno, y van a quemar a los que no han pagado, dice. Bueno, ¿hay alguien que todavía no lo han pagado? Bueno, si lo van a quemar, dice, pues claro que sí. Ahí para Miguel Lázaro González, saludos. Adiós, borroso.
0: No dijo que apodés con. ¿Cómo dijo acá que agarrarte con el toque? Dice. Y preguntas caliente, el cumpleañero, dice.
11: Bueno. Solo si el cumpleañero.
0: Que no, pero si él, mejor, digamos, mejor mañana vamos a hablar del cumpleañero, porque eso. Aquí, si no, un tontar más le toca. Porque ya estamos en su programación de él.
11: Eso, sí.
0: Hasta así hizo hace rato y no era programación de él. La Tejanita, saludos. Ahí para pon su audio. Su audio ahí dice. Oh, el audio del TOC. Ahí estamos.
12: Vale pura verga tu programación. Deja celebrar su cumpleaños una persona.
0: Ah, sí, no has escuchado tu Telma, ¿verdad? No, es que fíjate que como fue su cumpleaños, fue su cumpleaños el MIT. O sea, hoy es su cumpleaños del MIT. Viene el Yobe, felicítame el cumpleañero y todo. Bueno, yo dije, oh sí, ¿a poco es tu cumpleaños? Hoy sí, yo me di cuenta yo, pero no sé, bla, bla, bla, bla. Así le dije al MIT, ¿va? Y luego después de ahí... Entonces, el MIT está de manteles largos, vamos a poner, ¿cómo se llama? El Jovi pidió los cohetes el Jovi, entonces, Y luego puse los cohetes y yo puse dos, ¿cómo se llama? Mañanitas para el mit. Entonces, y así eso fue a las 7 de la mañana, hora California Telma, o sea, a las 8 de la mañana. Hoy va, se enojó el TUC y fue a mandar audio con la Roxana. Y escucha, Telma, lo que le dijo la Roxana.
12: Vale pura verga tu programación. Deja celebrar su cumpleaños una persona que ni tan siquiera conoce, hombre. Está cabrón contigo. Como que no estás pagando tu programación. Está bien, cuídate. No saca vergüenza de chirre, hombre. Vale pura verga tu programación. Deja celebrar su cumpleaños una persona que ni tan siquiera conoce, hombre. Está cabrón contigo. Como que no estás pagando tu programación. Está bien, cuídate.
0: Ahí estamos, Telma. Y no hubo celebración, ¿no? Celebración es cuando, ajá, pues hay programación directamente para el cumpleañero.
11: Para el cumpleañero. Así como yo hice una vez cuando lo felicité el sexy. Robamos tiempo ahí. Eso es normal, Toc, Dios mío, tú. Hombre, con este Toc. Dicen. La, ¿cómo se llama? La patrocinadora, ella pues ni dice nada. Y luego el Toc sale así, ay Dios. ¿Hasta cuándo vas a componer tu Frank Toc? Imagínate, o sea que solo porque el Jovi vino a robar unos cuantos minutos nomás. Y eso, ay Dios. Deja de sacar vergüenza de chirre, dijo a la Roxanita, cuando justamente la cosa era a la revés, que él mismo sacó vergüenza de su chirre, ¿no? Bueno. Bueno, ahí para Cornelio Pérez, saludos. Bueno, saludos.
0: Ahí para el mimito, ja. Allá más o menos, Tonco Pajloma, este mimito, ¿por qué se enojó el Toc?
11: Ahí para el Toc nos manda otro audio.
13: Ey, vos, hombre, corrección, ¿no? Yo sé que tú eres una mujer inteligente. Yo no te dije que no presto dinero, yo te estoy diciendo allá tengan el cierre en programación que caía gerente. ¿Entendiste eso? Yo no te estoy diciendo que otras cosas, ¿me entiendes? Ey, vos, hombre, corrección, ¿no? Yo sé que tú eres una mujer inteligente. Yo no te dije que no presto dinero, yo te estoy diciendo allá tengan el cierre en programación que caía gerente. ¿Sí entendiste eso o yo no estoy diciendo que otras cosas, ¿me entiendes?
0: Stondrick, dice, es que explícate, habla bien, no, tú no dijiste así. Y además, corrección ahí para ti también, o sea, no, eso no es corrección para mí, Toc, porque tú no hablaste claro, solo dijiste, ando prestando dinero para mi programación, ¿o qué? Así nada más tus audios, ahí está, escúchalo. Chomita,
13: allá tengo que cagar el tiempo de programación, ¿o qué onda?
0: Ahí está, solo dijiste, allá tengo que cagar el tiempo de programación, ¿o qué ondas? Ahí está, va. Ahora viene otro audio. Allá tengan caja en el gil para callar por un lado.

0: a Xatotoc, en el día que tú te vas, el nene se queda, Xinchaya. Yo nunca dije, o escuchaste que yo dije, Toc, que ahora la programación es del nene malo. No va. Adiós, adiós.
1: Toc, te digo una cosa.
0: Buen chache, Telma, ahora sí, de como dijo, a eso se refiere el Jovi, Telma, que dijo, agárrate con el Toc, te dijo, ajá, Telma, y tú bueno, no entendiste, ahora sí, dale, Toc. Telma.
1: Toc, bueno, te digo una cosa. O sea que por lo que yo escucho, es como que tú te estás imaginando que ya está, bueno, que ya se dio la programación a manos de otra persona. Pero no, Toc. Las cosas están contigo. Si tú eres, digamos, si tú aprietas bien los pantalones ahí, agarras bien tu programación.
2: ¿Qué tiene mi cielo?
1: Si tienes puestos bien los huevos, entonces la programación no se va en manos de nadie. Ahora, si te comportas como una vieja,
0: así como ahora,
1: la programación, pues, obvio que se va en otras manos. Y luego no te vayas a arrepentir como el caballo. Así como el caballo, él se portó de mula y luego, pues, la programación pasó en manos de otra persona. Y luego dice que por qué lo soltaron. Es así mismo, te estás comportando. Y luego, ¿por qué soltaron? Porque ya no me dieron mi programación. Él de mula lo soltó la programación. Así que si tú no quieres pasar en lo mismo, así que pues tenga los huevos bien puestos.
0: Y si tú, porque nadie,
1: o sea, que nadie.
0: No, si fuera, ahí cambiaría la cosa. Imagínate, tú ahorita iniciamos programación, dijimos, la programación es gracias al nene malo. Entonces, obvio que si tú tendrías que reaccionarte así, digamos. Pero, o sea, dijimos, programación, gracias a la niña luna y gracias al Frank Toc. Y luego sale, yo no ando prestando dinero para mi programación para que le des otro lado. No, Toc. Eres tú que te estás enloqueciendo, eres tú, te estás alterando tú mismo. O sea, Toc, no sé, tienes problemas personales, la verdad, ahí sí no sé yo, pero yo oigo como que andas ya enojado, y aquí nadie está enojado, Toc, tú mismo, así como hace rato te enojaste. La verdad, eso es tu problema, pero si es que tú tienes problemas con otras personas en otro lado, con tu familia, no sé qué es lo que está pasando, pero te ven hasta desquitar acá, Toc, que sus padres. Así como tú dijiste hace rato a la Roxy, no sacas vergüenza, Chile. La vergüenza lo estás sacando tú. Tú eres la vergüenza de Chile Noche.
1: Y así la tú, patrocinadora en ese horario es la Roxy, no tú. Así que, bueno, como te digo, si quieres que tu programación siga en tus manos, no hagas unas muladas. Como te digo, que tengas puestos bien los huevos, mano. Compórtate como hombre, macho, alfa. No como una niña. Ningún andre hincha watch talk y cap, ¿no es? Hijas capan creo ser. Usar.
0: Tabuca con.
1: Tabuca con. Usar chaueta. Vamos, hijas pancho ir. ¡Qué arrias, Toc, Dios mío!
0: ¡Achitla! A mí, mira ahorita lo que está comportando ahorita, todo porque primero anda solicitando su música una hora antes, va, y luego pues se me fue de leer el mensaje, ya con eso se enojó y mira lo que está, ya eso pasó hoy como a las 12 del medio, no, a la 1, sí, a la 1 de la tarde, ahorita ya son a las 5, este Toc, de verdad.
1: Como dijo don Ronaldo, aprende de mi picha, Ronaldo.
0: Bueno, ahí estamos, ahí para el nene malo.
3: Pues yo también presto dinero para mis cariñosas también cuando pues, estoy bien hundido, bien fracasado. Cosa que está con el que la voy a hacer con cariñosas. Pero de plano, está bien Toc si tú no prestas dinero para tu programación. Pero tampoco ya la gastando, porque acuérdate que el dinero se acaba en un rato a otro, en segundos.

0: Por eso es lo que yo digo, o sea, eso sí, una me gusta,
1: me gusta
0: para el niño, la verdad. Así como dije, qué bueno que el TOC no presta dinero. Y si hay otra persona ahí, qué bueno que ustedes no prestan dinero, porque yo dije ya somos dos con el nene.
2: ¡Ah! ¡Chile, nene! ¡Quítale, nene! ¡Apam! ¡Quítale, nene! ¡Chile, que se le quitó la lejonía, como quitó un che, quitó un che, machito, la gente cantó con jalanic incha, quitó un chacor, un ojo jalanic incha, y en Jesús, pero bueno, quitó, bueno, un jau con jalanic y juntir con jalanic, pues quitó lejonía, un che, quitó, con un sentido, reloj, jalanic. 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Pero por lo menos a chinga.
0: Ya ni a chila, que gorritero, man. Otro audio de Chitori. Hasta el nene malo coge el tacorgil para las cariñosas. El nene malo presta dinero para las cariñosas.
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0: del Castillo Negro. Otro audio.
1: Así que Mari, termita si el TOC no deja que otras audiencias que hagan su cumpleaños, su programación. No, pues yo estoy dispuesto para llevar la programación. Es más, les dejo la programación a mano de ustedes. Hagan lo que quieran con la programación. Simón, sí, pues. Salud para todos.
0: Ya no digas eso a tu nene Katush tontar más. Le toca Katushes. Yo agarro, cacha. Samok, chiclash, no haré por eso.
2: Scotch la papá, no haré.
0: Ajá, samok, chiclash, no haré. Katots. Achopepem, no haré. El sapito, hola, buenas tardes, Telma. Puro problema, escucho yo, dice. No, pues imagínate, solo el tuk. Puro problema, chubuch, con el ajas chile tuk. Ni sham que ach te creo, ale, al tuk, en chumagentas, moche, que con el. Alá, tu ajo. Ahí para el sapito.
3: Frank Toc, ahora entiendo cómo andas tirando los equipos, pareces vieja ahorita alegando verga, componete perro.
0: Ahí estamos, dice Toc.
2: Ay, para Miguel Lázaro González, dice, echen más leña el juego, que se hierve bien la sangre, dice. Ay, para el Toc creo que después nos mandó otro audio.

0: Date el meta, te el meta. Calmate el meta. Ya deja hablar, ponga música. Nada más que ahorita están escuchando mis bendiciones, hombre. Más respeto, ellos están escuchando ahorita. Están escuchando mi Linita y Chiqui, Vane. Saluda ahí, full sintonía. Más calmada, sí.
1: Sí, Toc, eso sí, pero. Bueno, aunque es la cosa que toque, no está bien. Ya re ejemplo que tú capijes. No, Toc.
2: Toc, si no estamos diciendo nada, nosotros tranquilamente iniciamos la programación. Eres tú, Toc, no sé qué es lo que tienes. No sé qué es lo que tienes, no sé qué es lo que te pasa, Toc. Yo no presto dinero, me estoy prestando dinero, ¿qué? Cachucha, Toc, o sea, nadie te está preguntando. No, nadie, Toc. Es si nadie te... Eres tú, Toc, que empezaste. Y luego dice, más respeto a mis bendiciones, dice... Pues ahí sí que si ellas están ahí, o sea, nosotros ni loca, pues yo así, o sea, yo y la Telma que empezamos así, ¿no? Que él toca aquí, que ya no, si eres tú la que está buscando. Si tú quieres que, pues, o sea, así como dijiste hace rato, vergüenza de chirre. O sea, si tú no quieres ser un vergüenza, ser calmado, pues, ya dije hace rato, bueno, yo sí, la verdad. Yo, pues, o sea, soy calmadita. De verdad, porque, o sea, esto es una, ya dije, una medio de comunicación para entretenerlos, para reír, pero así como estás actuando, no, Toc, no sé qué es lo que tendrás tú. Ahí para el memito.
3: Telmita calmada. Deja estar jalando a otras personas que ya nada que ver, así que yo no tengo nada que ver, deja estar ahí comparándome con otras personas.
2: Y así como dicen por acá, agarren la telma, dice, estamos en telma calmado.
1: No andas jalando a otra persona, no hay otra persona, jalé, a ti te jalé, caballo, y conozco, y aquí estoy. Y tengo sí, varios para decirte las cosas. ¿Y qué?
2: Chumita, te disculpa tu chale, Telma.
1: No andas jalando otras personas, dice. Es el jale,
2: Calole.
1: Pero yo solo te puse como un ejemplo.
2: Calole, ¿qué? Venecio, si me te estabas preguntando, ¿qué pasó? ¿Qué hizo tú? ¿Qué pasó? Ahí está, Calole. Después calmada, cachucha. Ya sabes, cuando la Telma dice una cosa, dice otra. Ahí para Alan dice, objetivo conseguido, ya lo pudimos sacar de sus casillas el catracho mula, toque el nene malo, está esperando con ansias ocupar tu lugar, ahí está, ajá. Y él dice, pues no, Joshua, dile que no haga que subero, che, dile, Telmita, dice.
1: No entendé yo eso yo. A ver, explícate bien. Y con mucho gusto se lo voy a decir.
2: Y para el Mita dice, ay, Chul, Jovin, no aceptan su euro. Si el Toc deja su programación, nene malo, saludos, ahí me das luz verde. Sí, era el Jovin, dijo desde, qué rato, dijo. Si el Toc, ¿cómo era lo que dijo el Jovi? Aquí lo tengo en su mensaje. Cuando dijo que si deja su programación o deja el Toc que se vaya y me quedo yo. Algo así dijo el ¿cómo se llama? El Jovi hace rato. Sí, era primero, ya. Hay dos candidatos ahora. Jovi y el nene. Pero cuando ya apareció otro por acá, imagínense. Ya pues con la área que se mojem chila con ole.
1: Ay, para el Mita dice. Bueno, saludos ahí para la Elizabeth dice, jajaja. Telma dice.
2: O decía ahí que el Mit creo que no lo leí, Telma, nene malo, saludos, ahí me das luz verde.
1: Ay, para Franco, me saludos, jajaja, dice.
2: Gato Félix.
4: Haspe cabez chichoncita. Le nene ya coja el utilín que chiquito, ¿eh? Chiquito, está utilín, la verdad. Se cachete, le nene ya coja el utilín. Se pasa, se pasa. Saludos. Sí,
2: no explicar chile gato, Telmo.
1: ¡Gato! ¡Gato, la gato, Félix! ¿Cómo que coja el utilín? ¿Cuánto utilín? ¿Cuánto recogerlo? ¿Cuánto correrlo? ¿Cuánto se cajalanic? Por medio me creche la jotilín, si es hincha pues. No se va a
2: creche. O sea, presta, no, dilo Telma en español, ahí la voz de la chutu. Porque tal vez no entendió.
1: Bueno, lo que yo dije es que como el nene malo no anda prestando tilinos, sino que anda prestando por su medio de su tilín.
2: ¿Prestando dinero?
1: Anda prestando dinero por medio de su tilín. Eso es lo que yo dije.
2: Ahora sí, gato, ahora sí, ¿entendiste? Mare, ay no, le Telma, ¿a tienes huevo o no tienes cha? Jesús, la tra... Pero mami, eso es un huesco. Tráeme tus huevos. Yo ya la llevé, mami. Imagínate, has un cabanchero. Un ejemplo para huesco. Agata, Pablo. Chimal, pera huevos, chire. Que no, atzcolic. Ushankota. Chumal, un bache, que no, a cole cocota, ya lo llevé.
1: Ay, para. La tejanita dice: ay, chule, cupisle, toque, ya somos tres y yo también presto dinero. Hasta tengo deuda, imagínese. Pero mi, dice:
2: Mi humilde
1: opinión. El respeto tiene que venir de ti. Pides el respeto cuando eres tú la que empezó.
2: Ahí está, ajá, sí, eso sí. El respeto tiene que venir de uno. Y pidiendo respeto que ni sabe respetar. Ahí está. Ahí para Miguel Lázaro dice por acá que no haga berrinche el bebé, dice. Pero fíjate que el bebé anda haciendo berrinche, el bebé.
1: Ay, para el James Hernández, el chiquito verde dice: quieren frías, ya que don Barón ya ganó, así que les pertenece ya. Ustedes, ¿verdad? Termito, dice. ¿Verdad? Termito, dice.
2: Quieren frías. No, ahorita todo por el Tokio, yo sí ya quiero una mi fría. Y pues mejor me voy, yo ya me voy a ir por mis frías, chiquito verde.
1: Que me dice que me disculpen mis locutoras favoritas, con todo respeto, me he hecho mi primer truc, salud, dice.
2: Saludcita, invítasle, chiquito verde, o no invitas. Eventos Gómez dice, por acá, eso, chicas de la Grande Rancho, saludos, terminación 3265. Hola, buenas tardes, Mari, ¿será que me puede complacer con la canción del grupo Zeus, Márchate? Saludos cordiales al Barbuchín, saludos para el Barbuchín, disculpa otra vez que me salté una su mensaje hace rato. Decía, Telmita, me imagino tu caperereg, le pastel y el candela, knim chupam te... Te chuc, no dice, ahí estamos. Cher Pastelcha, ahora sí, hablando del cumpleañero.
1: Bueno, no sé si anda el Barbuchín todavía ahí o ya se fue.
2: Creo que ahí anda.
1: Creo que sí anda. Dice luego Tinchuc. Bueno, Barbuchín, ya se rica, ¿no? Cuando Catupar, quien te la chupar pastel, ya chinchuc, allá que te chavo, ¿eh? ¿Por qué con pastel haré con chuk Barbuchín? Ay, para el James, dice Chomis, la Telma ya sabe que lo que ganó don Barón ya es para ustedes. ¿Cuánto tiempo más, Jesús? Bueno, ¿cómo que ya es para ustedes?
2: No, sí, Telma, escucha, así dijo hoy. Por cierto, ¿para cuándo llega la Telmita? Uy, se me olvidó este mensaje, Telma. para hacerle una pregunta, ya que a veces siempre le dice Ronaldo cuánto tiempo más, antes que le entregamos su quiniela al Ronaldo, que me diga la telmeta si debe, entonces si aquel dinero lo tengo en mis manos, pues lo descontamos, de una, dijo. Por eso dijo ya ahora que si dice por acá... Bueno, ahí está. Oh, yo pensé que era importante, ¿no? Es importante. Es que aquí... Bueno, decía que Canudo un varón ya es para ustedes. ¿Cuánto tiempo más? Dice, ahí está. Ahora sí, a Safi ya le dije. Ahora sí, a Safi, ¿de qué está hablando? Por eso.
1: Bueno, ya que el dinero es de ustedes, dice, entonces, manda de una entonces.
2: Por eso, ahí está la
1: programación.
2: Es lo que yo dije hace rato, Telmo. Ahí está, escuchaste, chiquito verde. Aunque no debe nada él, pero lo mandas tú por adelantado.
1: Ajá, lo mandas tú como adelantado en su programación.
2: Ahí está. Alan, esta Telma ya parece mi Roxy. ¿Cómo están tus bebés? Con este calor, me dijo. No, pues qué bueno. Esa mujer, valóralo. Así como tú dijiste hoy en la mañana, ¿será que... ¿Cómo era lo que dijiste? ¿Será que es para mí esa mujer? Dijiste algo así, creo. Dijiste hace rato. Y si así te dijo hace rato, decía la Roxy, ¿cómo está tus bubis? Con este calor, me dijo. Entonces, o sea, valora a esa mujer. Esa mujer sí te ama de verdad. No por tu dinero, no porque no prestas dinero, no es eso. Sino que es un amor sincero. Ashato Alan Akakwapuarjilet Alan Ushakwiuj. Yo, la Tejanita, la Telma, el nene. Oye, Brayovi dice. Ya sabes, mi amor, acá estoy listo para agarrar la programación y de una vez te pago un año adelantado y te pago en euros. Pero euros es más caro o más barato. Yo, y es que tú no, es que tú parece que me quieres estafar, ¿o no? Alan dice, si es la indicada, dije en la mañana, por eso, ajá, por eso sí es la indicada. Ahora te confirmo que sí. Es la indicada, Carol, jajaja, ja, ja, dice. Bueno, señores y señoras, creo que ya no me quieren acá, mejor yo me voy, me retiro. Oh, creo que hay otro audio por acá, ¿tento?
0: Ay, es chacateta, calmata, chacateta. Es con todo charatel, no te meta. No te meta. No,
1: eso sí, toco per shaco panicre, que me dijeron bien, y si ni atpende en la cara, le digo al caballo, así como dije hace rato, sí, o sea, no jale a otra persona más que el caballo, es el caballo, lo puse como ejemplo.
2: Pues sí, copaniclaré porque dice así, no que así a lo loco nada más, que ignora, oh, tampoco. Alan dice, sí, yo pido prestado después de dejarlo todo en las cantinas. Ay, chula, y sí, la verdad que sí, así somos, pero bueno. Que se cuiden ahí, o que se cuide el toque, pues, si no presta dinero. Porque no es bueno, pues, uno, pues, dice cosas y, pues, que tenga que ubejar, el que se escupe para arriba cae en su cara, dice un dicho, ¿ah? Ahí para mi papacito González, hola, muy buenas tardes, ¿qué tal, cómo están pasando? Saludos, hola, papacito, aquí todo bien, papacito, yo creo que ya se me subió el colesterol y el azúcar y regreso al rato, si es que regreso todavía, porque creo que el toco ya no me quiere escuchar aquí, entonces me voy con el chiquito verde, me llamó para una mis frías, porque lo necesito de verdad, todo por el toco. Él inició desde hoy, como por ahí en la una, que tonen un aljanak chintembre, de verdad. Ya se borró mi rayita, mejor. Ah, preguntaba ahí mi papacito González que cómo está, cómo se la están pasando. Sus papacito González. La toma creche le toca. Dios, la taca cachetere, hasta que lo y lo. Regreso yo al ratito, les dejo ahí con la Telma.
1: El caballo.
2: Ya que ella vino con todo.
3: Yo me voy contigo también, chomito. La chichona me está atacando más y más. Me voy contigo.
2: Che, Carole, mija, Carole, papi. Mi amor, no hagas lo que hacías antes. No es bueno. Ahí está tu espejo delante de ti. ¿Achato? Así que, jopa, que. ¿Qué ha hecho con Caucre? Para mi papacito González, jajaja, ja, ja, dice. Sí, fue papacito, pues les dejo ahí con la Telma. La música de Julián Álvarez. Bueno, la música de
1: Julio Cos.
2: De Julio Cos y la música de Alan. Ahí para Carol Caballo, dale, dice, ¿cómo que dale? Bueno, ahí estamos, así que yo mejor me voy a refrescar la mente, la memoria un ratito, porque la verdad, ni pude comer bien, solo comí un tamalito y medio, un tamalito con medio tamalito. Y aquí está, mira, tengo todavía mi comida, shakshimpis, la huik, chupam, hunzalik. Va, y tengo mis dos tamalitos, Carlos y Telma. Me dejaron tres tamalitos, Telma. Ahí está, comí uno y la mitad, y aquí está el otro, Telma. Un tamalito y mitad que se quedó aquí. Ya no lo comí porque se enfrió, estaba bien frío. Bueno, dice Carol, muévete, caballo. El Frank Talk me bloqueó. ¿Por qué yo? Para marcar, porque dice eso, dice. Es más mujer que yo, chingada, dice. Oh, ¿en serio? Sus padres. ¿Qué le hiciste tú, Carol? Lo que yo sé, tú le... O sea, así de repente, de la nada, te mandó un audio. Lo que yo entendí, va. Pues que tú andabas ahí hablando, texteando con él, no sé. Va, y luego te bloqueó, así de la nada. Sus padres, usted y sus tata. Mi papacito es que me fue a visitar a un familiar que está en el hospital, por eso hasta ahora me lo porto en serio, papacito, chula. Eso sí es triste.
1: Ya era otra familia, es que hay que hospital a un mal, papacito.
2: ¡Mátelo, cálmate! ¡Qué tolete!
1: Vaya a ver que el jugno habla, papacito. De repente me llevo en Barcelona, los quinchacos.

0: Ay, no le temo. Dios mío, esta tela. No sé si le temo. Jajaja, dice lo bueno, Telma, lo bueno que el papacito no es igual que el toc. Lo bueno, jajaja, chala jare. Nada que ver, Telma, chala. Ya en el acto en virgen de papacito, es triste con familia, hospital. No, y sí, la verdad, yo he estado no solo una vez. Cada vez hay un familiar allá, pues, o sea, nos vamos, ahí nos quedamos, ahí, afuera, pues, nos quedamos ahí, yo acompañando a mis tías, siempre he acompañado a mis tías, así hago yo, va, es triste, de verdad, hay mucha gente, llegan otros en camilla, llegan otros graves, llegan otros llorando, no, pues, es triste, el hospital es triste, va, y ahí, pues, ya, estaba animando el papacito, usted que tal este papacito, ya le trae familia, ya pues a un más chaca, desde el papacito, es su abuela, mi familia y su hermana Telma. ¿A chato? Con el shock, dice.
1: Bueno, chinto. Ay, cuando ocupan la shock, la quinto.
0: Ya mi cuñada, cacha, papacito. Y mi abuela, cacha, papacito. Mi abuela de parte de mi familia, cachari. Dios mío. Ay, no le duermo. Dice Fernandito. Telma, eres una loquilla, dice. Ay, para Elizabeth, creo por las mojaras, dice. ¿De cuál? No,
1: ¿cómo? ¿De cuál?
0: ¿De cuál mojara?
1: Ay, para el gato Félix nos manda su audio.
2: Caballo, ve de a comer la carne. Esta carne en Greek en Kitcho, pues tal vez. Caballo, ve a comer la carne. Esta carne en Greek en Kitcho, pues tal vez. Ve a comerlo ya. Ya que es un catcambe.
0: Bueno, ahí estamos, dice por acá Hitchai carne. Bueno. Yo le dije al caballo, jo, ¿qué es? Le dije, pero yo no dije que vamos a ir a comer carne. Yo dije que todo me dio sed, tengo la boca amargo, todo por el toque. Pero no, ¿qué trajo un tío, Chaniri Jesús? No. Gato Félix, lo que necesito ahorita es mi truc. Ahí para la tejanita dice, Carol, tranquila, es normal tu vecino. Está un poco, ¿qué? Está un poco cuco, dice. Cuco, loco.
1: Ay, para el Alan dice, yo también ya me voy a echar un fresco. Por pena ajena, por el toque, dice. Por pena ajena, dice.
0: Imagínense. Me llega un mensaje acá en privado. No digo nombre, solo en privado. Imagínense lo que me dicen. ¿Qué paciencia tienes con el toque? Dice. ¿Así me escucharon ustedes? Bueno, yo la verdad, o sea, yo soy así, de verdad. Bueno, yo no estoy haciendo nada. O sea, yo no estoy haciendo nada, pues eso es lo que yo pongo en mente. Yo no le hice nada para que se empiece a enojar, decir tantas cosas. Es su problema. Ay, para Carol dice, pues para mí tiene dos huevos, es más mujer, dice. Ay, para el sapo, jajaja, dice.
1: Ay, para la Rome, dice, hola, saludos, chula. Aquí apenas llegando yo, chulas. Aquí al 100, que van a querer o les echamos al firulais? ¿Van a querer el gallo o van a querer leche, dice?
0: ¿Quién dijo, Telma?
1: La Rome.
0: Oh, Rome. ¿Qué dijo? Aquí llegando aquí el 100, ¿van a querer o le echamos el firulais? ¿Van a querer, Cayo? Rome, por en este día, en esta tarde, quiero una gallo. Después de la gallo, listo mi vasito de leche, porque la gallo está amargo, ¿va? Entonces no quiero amargar mi boca. Entonces me echo la leche y así, Rome, de una.
1: Ay, para la Alan dice, está loco su cucu.
0: Ay, no. La Tejanita nos manda ahí su música. Bueno, ahora sí, vamos con música. Viene música solicitud de la música solicitud de Julio Cos y la música solicitud de Alan de Mimito, pero Mimito no ha mandado la música de la Tejanita y así van las complacencias. Ahí para el límite dice, creo que ese tiempo cuando el caballo se enojó. Creo que ese tiempo cuando el caballo se enojó. ¿Cómo dijo? Creo ese tiempo cuando el caballo se enojó comiendo la carne y hoy también el toc no está comiendo. Ah, ah, ya entendí. Creo que ese tiempo cuando el caballo se enojó no está comiendo la carne. Y hoy también el toc no está comiendo la carne, por eso se enojó, ahí está, ya entendí. o sea, Chatelma, ese tiempo, el mes de, sí, por ahí fue el mes de enero, creo, o febrero, no me acuerdo exactamente, que en ese tiempo que el caballo no estaba comiendo carne, por eso se enojaba. Entonces ahora el toc ya no está comiendo carne, por eso se enoja, dice. Ay, chula. Bueno, ahí para mi papacito González dice, chomis, váyanse con el queje y yo me quedo con la Telma, nits con el shock, pero ni modo, me aguanto. Con la perquilare.
1: Ay, para el toc, nos manda su audio.